0: Siete vidas, la mayola me cantaba recién. Siete vidas, y ahora este que canta la Terian de gato.
1: ¡Ay, eso! Y el grito de la soltera esta noche.
0: ¿Cómo estamos, por Dios, con ese tema? A los varones también se le dice gato, ¿no? Pregunto desde mi ignorancia absoluta, ¿no? Estos términos como toga, como migajera, como todas esas cosas que nada.
1: Ay, qué descontrol. Ay, madre mía, ¿dónde terminamos?
0: Ay, madre mía, ¿dónde terminamos hoy? Lo que sí es que terminamos a la 1 de la mañana, ¿eh?

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2: Haga la mano de Uruguay.
3: Amiga mía. Vamos, Maxi.

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2: Poco a poco vamos desandando este programón que tenemos los sábados a la noche. Amiga mía, lo sé. La conga lo cantaba junto a Maxi Espíndola y Nelson y toda la mar en coche, por supuesto. Se juntaron y cuartetearon. Escuchá.
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2: Uy, que claro, yo vengo tarareando nada de nada y me ponen acá. Che, qué lindo que está para escuchar un sabroso Conrad.
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2: Qué lindo. Por lo pronto, seguimos con más música. Llega más cuarteto a la noche de sábado del aguante.
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1: Logra junto a Tiago PZK y Gotti, haciendo fue culpa tuya. ¡Hacete cargo, asesina!
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1: Si fue culpa tuya y te tenés que hacer cargo... Voy leyendo algunos mensajitos. ¿Qué me dice la gente por acá? ¡Hola, Conra! Te estamos escuchando desde el portón de piedra. Ya está. Laburé toda la semana. Me pagaron. Así que esta noche prendo un fueguito y me tomo un fernecito. ¡Todo conito! ¡Mira vos!
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1: ¡Tiqui, tiqui, tiqui, tiqui! ¡Hito! Sí, terminemos todo con hito, chicos. ¿Quién más como el muchacho Manuel? ¿Quién más como el señor Manuel? Él me está escuchando desde Portón de Piedra. ¿Ustedes? ¿Desde dónde escuchan el aguante?

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0: Libertad cantaba el turco Cachumba, mi némesis. Oh, qué linda palabra, qué lindo que quedó. Mi némesis. Mi némesis porque, bueno, a mí él mismo me bautizó como Cachumbita. ¿Cómo le va, Cachumba? ¿Todo bien, todo bárbaro?
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0: Hola, Conra, yo la verdad que hoy comí tempranito, no tengo ni hambre, pero ya me pego una ducha y arranco para hacer la previa. No quiero estar pesado para poder bailar mucho esta noche. ¡Ah, mira vos! De la poca gente que va al baile a bailar, ¿eh? De la poca gente que todavía va al baile a tirarse unos pasos, como por ejemplo con esto.

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0: Qué lindo, acabamos de escuchar al señor Cristian Abel Amato haciendo Cuando yo era tu hombre.
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0: Si supieras que a su lado pienso en ti. La cantidad de despecho que hay si nos ponemos a analizar la letra de Cuarteto. Dije más temprano que no lo iba a hacer, pero me parece que me están obligando a... Pero por favor, chicos. ¿No me han analizado ustedes alguna canción de Cuarteto que digan... Sí, Conrad, la verdad que sí. La verdad que el día que analicé, no sé, 9:30, ¡ay, me partió el medio, hermano!
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0: ¡Devórame otra vez! Me cuentan al mensajero popular si analizaron algún tema de alguna canción y dicen, ¡hermano! No puede ser, si le prestas atención, no, me quedé...
1: ¿Cómo?

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0: Estamos enredados. Escuchábamos a mis amigos, el trío Cuarte Folk. Vuela una lágrima, eterno amor, en el camión de Germán. Pasa la vida en carroza. Lo que hay que decirlo así, en carroza. ¿Qué tengo por aquí? Mensajito de la gente, con Rací. Lo que preguntabas hace un ratito, vos sabés que una vez me puse a escuchar al detalle la canción Esa Mujer, por Marco Bainotti. Ah, la que escribe el profe, que es una carta que él se la lee porque ella le hace un escándalo de que de quién es esa carta. Claro, y termina siendo ella. El profe en la letra, la vamos a programar esta canción. En la letra va contando, entre tus cosas encontró una carta que decía estaba besada con un montón de cosas. Ella le hace un escándalo porque encuentra una carta con esas cosas, con esas características. Y él le dice, ¿cómo serás que has cambiado? Algo así, estoy parafraseando la letra. Que en esa carta están tus letras.
1: Ahora mírame.
0: Justamente, ahora mírale la cara, ¿no? Una vez que sale perdiendo ella. ¡Ay, ay, ay, ay!

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0: En Ulay cantaba contigo siempre, recién contigo siempre.
2: ¿Cómo? ¿Cómo nos habrán mentido, no? Diciéndonos, hoy estamos con temática letra, ¿eh? Hoy estamos con análisis de letras.
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2: No, con rey, algunas canciones que no se pueden ni analizar, hermano. Jabón Chiquito es un desastre. Más bueno, pero vos te estás metiendo también. Si vamos a hablar de la banda de Carleto, Supermercado Chino, ¿qué análisis le vas a meter? Y bueno, sí, Pamela Chu, también
1: es.
2: Sí. ¿Cómo decía? En los barrios bajos de Hong Kong, una terrible japonesa.
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2: Mira, vos, hace mucho que no la escuchamos. La vamos a programar. Estamos muy programeros hoy. Estamos muy musicales. Seguimos con más música. ¿Quién llega ahora?

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3: Bueno, lo decimos en inglés también.
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3: 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Dale que va, lo cantaba el rey David.
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3: ¿Lo has hecho ya?
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3: Ah, no, no era así. Bueno, más o menos, más o menos. Hablando de la banda de Carlitos. Por supuesto que tenemos la banda de Carlitos en el listado de esta noche.

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6: Justamente, ¿de qué color es el traje de novia? Blanco. Así cantaba Damián Córdoba. Damián Jacinto Córdoba, como lo presento yo al señor Bandera Blanca. Cuando presentas Bandera Blanca es porque estás totalmente derrotado, ¿no? Está entregada la batalla.

0: bueno, está bien, patrona. Dice que anduvo por el estudio la patrona, ¿eh? Se vienen novedades de la patrona. Guarda, guarda, que las novedades te las enteras por acá. Por la Popu.
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0: Muchas gracias, Juan.
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honra, por favor, no me hagas acordar esa historia entre dos amores. Me hace acordar a Sebastián, me pone por acá Marcos. Una vez estuve entre dos amores. ¡Ay, las amamos por igual a las dos, hermano, te juro! Pero bueno, me terminé quedando con la quien hoy es mi esposa. Che, para. Y contame. ¿Y sabían las dos? Claro, ya me pico la curiosidad. Porque si me dice que estaba enamorado entre dos amores y que se la cantaba la canción entre dos amores. Cuéntame todo, Marquitos. Cuéntame todo al mensajero popular.

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3: Negro José. Íntimo Session número 1. Va como loco. Era lo que escuchábamos recién, chicos. Qué bien que viene la noche. Buena música, compañía, cuartito. En el aguante, por supuesto. ¿Quieres más música? Escucha, ¿te acordás de esto?
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0: Gracias. Gracias por invitarnos.
1: Gracias, chicos. Gracias a
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2: Qué linda noche del aguante que estamos viviendo. Gente linda, gente bella. Acabamos de escuchar La Luna, cantado por la conga, chicos. Tiki, tiki, tiki, tiki, tiki, tiki. ¿Cómo los trata la noche de hoy? ¿A dónde se sale? ¿Qué me dicen por acá? Me voy esta noche con The Monkey, con Raúl. Está lindo para el baile de The Monkey. Oh, wow, wow, wow, wow.
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2: ¿A dónde más nos vamos esta noche? Me cuentan al mensajero popular.

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al aire. Escuchábamos recién al señor Simon Aguirre. Bueno, lo vamos a presentar bien. Simon Aguirre haciendo Alambre Púa. Conra, esta noche me quería ir a ver qué locura dice, pero no están en ningún lado. Es verdad, tiene razón la gente. No están en ningún lado. ¿Qué se hace esta noche? Hola, Conra, acá tomándome algo como loco malo. Y me manda una foto de un zodiado. Así pone, zodiado pone en la foto. Se ve que ha subido una historia o un estado de WhatsApp. Le ha puesto el...

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0: ¡No seas tan cruel! ¡Qué lindo! ¡Prófugos! ¡Fernando Blady!
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0: 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Dale, nos quedemos hasta la una de la madrugada con vos, haciendo el aguante. ¿Por dónde más? Por la más popular de Córdoba y del país.
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0: Báilalo, cántalo y agítalo, dale. Esto es el aguante, chicos, el aguante por Radio Popular.

0: gracias, hermano. Muchas gracias por la invitación.
1: Gracias por estar, hermano.
2: Yo te esperaré.
3: Nos sentaremos juntos frente al mar.
4: Acá hay uno que me pone, ¿para qué quiere karaoke si está todo el día cantando en la radio? No te enojes, Gerardo, Jero.
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4: Jero, querido, si quiere no canto más, discúlpeme. Ahora va a partir, ahora voy a presentar la música nomás. ¿Escuchábamos recién? ¿Enganchados? La Plaza España, Monada con Eno Aguirre. No, si el Jero no quiere que cante más, yo no canto más, ¿eh? ¡Pone música, loco! ¡Pone música!
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0: enorme. Gracias, gracias.
1: Pégame tu vicio, ahí estamos.
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Ok, gracias por bajarme. No, no, estoy serio, de vuelta, acá hay uno que me pone contra, no te hagas la perrincada. No, no me digas eso, no me digas eso. Porque yo en ningún momento los bardeé, loco. Me dice, canta todo lo que quieras, Jero es medio amargado. Bueno, yo sé que algunos me defienden, pero... Bueno, chicos, qué sé yo, me dicen que no cante. ¿Qué quieres que haga yo? Ulises Good era lo que escuchábamos recién, especial Día de los Enamorados, part 1. La parte número 1 del especial del Día de los Enamorados. ¿Hay enamorados esta noche escuchando el aguante? Me lo pregunto y se lo pregunto al chat de YouTube, que también estamos en vivo por YouTube.

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0: La banda de Carlitos Eugenia Quevedo, Cumbias Enganchadas.
1: Para el colorete de Radio Popular, está, ¿eh?, que está aquí en Córdoba.
0: ¿Cuándo me va a mandar un saludo a mi hermana? Yo quiero mandar que me mande un saludo a mi hermana, por favor. Baila lo que sí, sí.
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0: Dale, que nos queda mucho programa por delante, chicos. Me quedo con ustedes hasta la 1 de la madrugada en el aguante.

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0: Yo no sé lo que me pasa cuando escucho la popu.
1: Che, la voz intacta tiene este muchacho en Enganchados en el Superdeportivo, el señor Lizam.

0: Ritmo de cumbia, lindo para bailar así, cachete con cachete, hombrito con hombreita. Tendría que traerme unas, ¿cómo se llama? Una de esas que es...
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0: Alma de robot.
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0: Bueno, lindo tema para dedicar. A ver, escuchamos un poco de música. ¿Habrá algo para dedicar en la lista de hoy?

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0: 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Bueno, ¿qué otras canciones podrían dedicar? Yo le quiero dedicar a mi vieja de Santa Marina. Viva mi vieja, Conra. Esa es una canción para dedicar. ¡Uy, qué lindo retro! Recuerden programar la frutilza del postre, que es la última canción que escuchamos los sábados a la noche o ya domingos a la madrugada en El Aguante.
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0: pum, pum. ¡Qué lindo, Sebastián!
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0: Escuchábamos al monstruo Sebastián haciendo Volverás a mi cama. Tiki, tiki, tiki, tiki.
1: ¡Arriba!

0: los afiestados.
1: Otro tema para dedicar, ¿eh? El del monstruo. Pero escuchame una cosa, vieja. Volverás a mi cama, al calor de mi almohada. Dale que nos queda mucho por delante. Dale que nos queda más cuartito en la noche de sábado. Y ya vamos entrando a la última hora del aguante.

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0: Gracias, Buenos Aires, gracias. Un placer.
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2: Ciudad de los dos. Dale, que ya estamos en la última, ya te lo dije. Tengo algunas recomendaciones para ti, por supuesto. Por lo pronto vayan programando la frutilla del postre. Acá hay uno que me pide algo de trula, cuando estaba Amato en trula. Bueno, muy bien, anoto, anoto.
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2: Suena mal ahora que estaba preguntando esto de dedicar, ¿eh? Oh. Bailalo. Dale, programen la frutilla del postre. Me quedo con ustedes hasta la una de la madrugada. ¿Por dónde más? Por acá, vieja. Por la Popu.

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0: sueños que son amor justamente pega con En otra vida de los Herrera. Toma, sácala a bailar. En otra vida nos casamos y viajamos por el mundo. ¡Qué romántico, loco! Romántico y nostálgico. Un poco de esto, un poco de aquello. ¿Vos viste cómo es? Dale que queda poquito tiempo, ¿eh? Dale que queda poquito tiempo y nos vamos.
1: Esta canción se titula No lo beses. ¡Vámonos más!

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0: pasión, un misterioso. Escuchábamos al señor Cristian Abel Amato, Corazón de Hielo. Por acá viene la frutilla del postre más votada, ¿eh? ¿Se acuerdan el disco?
1: ¡Mi amor!
0: Como lo presentaba Manolo. Va por ahí, va por ahí, va por ahí. Vamos con un poquito de música y ya vengo con una recomendación cómo votar el ranking popular.
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1: Uy, ¿cómo estamos con Amato esta última hora, loco? Fíjame un poquito de fondo. Escuchábamos recién Banda 21, Lo que nos pasa. Vos, para votar el ranking popular, pones en el mensajero popular hashtag la palabra voto. Y ahí mismo vas a estar poniendo el nombre después de la palabra voto, el nombre de la canción que más os gusta. ¿Ok? Lo dejaría. Dale, que ya se viene la frutilla del postre. Podés votar el ranking cuando, las 24 horas, los 365 días del año.

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0: del ritmo de la cumbia, pero venimos del viejo arruinador, ¿eh? Hugo Dante le cantaba este homenaje a Carlitos, la Mona Jiménez. Queda un bloque más y tengo que ir con la frutilla del postre. Un bloque más y voy con la frutilla del postre que ganó por choreo.
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¿Qué me dicen por acá, Conra? ¿Hasta qué hora vas? Hasta la 1 de la mañana estamos todos los sábados, de 20 a 1. Hola, Conra, acá aparezco yo. Hace varios sábados que no te mando mensajes, pero aquí estoy. Soy el loco de la garita, como me bautizaste vos, mirando los mismos pastos toda la noche. Ahora un poco más seco, con un poco de bruma hubo esta semana, me mando dos fotos, mirá. ¡Qué lindo, loco! El mismo pasto toda la noche. Yo lo dije, este muchacho se replantea la vida mirando el pasto, ¿eh? Que me dejaste, aunque... Bueno, para el loco de la garita, vamos con un tema y volvemos.

Escuchábamos Tiburones de la señorita Valentina Márquez. Ahora sí. Momento cúlmine de la noche del aguante. ¿Qué suena? Suena Trula, Trula, Trula.

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1: Para ser más específico, la frutilla del postre en el día de hoy le pertenece a Trula. La fiesta ya se encendió. Por supuesto, momento en el cual nosotros ponemos el punto final. Agradecemos en la musicalización al señor Diego Barrios Durán. En la coordinación general, la señorita Dayana Terradas. Mi nombre es Conrado Vicens y nos quedamos, ya nos vamos. Nos volvemos a encontrar cuando la semana que viene a la hora 20 para hacer otra edición del Aguante. Chau, chau.

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2: Ahí te va.

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0: 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Voy a comenzar. ¡Ahí! ¡Sí! ¡Otra vuelta! 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

0: que traer Cuarteto de las Raíces, porque sí, bueno, hacemos la letra y tenemos que hacer algo de las raíces.
1: Esta canción de un clásico, lo hace la Mona Jiménez, papá.
0: Dale, clásico. Cuando quieras, Alejo.
2: A ver.

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1: Amigo,

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creo que está en La Palma. ¿Alguien se palma esta noche? Si se sabe en este tema, lo cantamos todo, pero de principio a fin. A ver. Con las manitos arriba, con las manitos arriba.

0: Gracias,
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0: arriba, arriba. Dale, negra. Dale,
1: buenas
0: negra.
1: Buenas noches. Gracias, Tommy.
0: Un temazo. Escucha.

0: chicos. Gracias a todos. Un aplauso fuerte a Trulalá. Muchísimas gracias.
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0: ¡Dale!
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0: Buenas noches, Buenos Aires. ¡Arrendamos! ¿Sí?
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0: cerramos con esta, ¿te parece?
1: Bueno, esta me la ha pedido Claudio, que quiere que se la dedique a él, porque es una canción que nos reconoce, que nos une mucho. Somos hermanos en la fe también. Y eso ha sido uno de los grandes regalos que me dio Biología, la hermandad con Claudio. Así que bueno, Claudito, esta canción es para vos, a pedido.

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1: ¡Que se escuche!
2: Desde el trébol.
3: ¡Pupi Gonza! ¡Aguántela!
1: De a poquito ir apareciendo todos, ¡vamos!
4: ¡Buenas noches, buenas noches! ¡Felices 40 años!

0: Muchas gracias.
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0: gracias por esta oportunidad, Diego, a todos los chicos de la Conga, de verdad, muchísimas
1: esto
0: gracias.
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0: gracias. Que Dios lo bendiga.
1: El chino. Te veo. ¡Fuerte el aplauso!
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0: Muchas gracias.
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0: Bueno. Raúl Santillán que me dice del Pocho. ¿Qué pasó con el Pocho? No, el Pochito sí. Bueno, le mandamos un saludo al Pocho. Che, siempre nos acordamos del Pocho, nuestro cuentista. Sí, cuentista, se dice. Sí, el que nos contaba los cuentos temprano, che. Que lo ponderamos todo. Sí, le mando un abrazo. Ya el Pocho Barra. Creo que anduvo recorriendo el norte, todo por ahí, buscando cuentos nuevos. En cualquier momento vuelve de vuelta. Bueno, ahí pasábamos un tema por Martín Ortellado, que se llama El Sulky Viejo, que medio está grabado un poquito medio dificultoso, pero se lo pasábamos para Adrianita Ortellado, que está cumpliendo años hoy, de parte de Nelly Segovia. Bueno, ¿qué más tengo para contarte? 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Para Roberto Madaloni, para el Goyo Méndez, encontré unos temas por Carlos Ramón Fernández, de los que me pedía Roberto. No es el tema que me pidió él, pero sí unos parecidos que después se los vamos a dedicar. 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A ver, cuando son las 9 y 19 minutos de la mañana de domingo y la estamos pasando re lindo acá. Tengo los amigos que están echados para atrás como rico con sueño, están el Bocha Rossi y el Raúl Santillán. Qué lindo, qué linda postal. Che, la verdad que ustedes dos en esa postura que tienen ahí están para una foto del almanaque. Ahora les voy a sacar una foto y se la voy a mandar, a ver a quién se la mando. A Omar Graciano le voy a mandar la foto de cómo están acomodados ustedes acá en esta sala nueva de Apuntalando lo Nuestro. Ahí está, mirá. A Omar Graciano le mando la foto esta de cómo están ustedes en la sala nueva de Apuntalando lo Nuestro. Ahí se la mandé. 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Bueno, ¿quién más anda por acá? A ver, dice Adriana. Buen día, Changuito querido, gracias por los saludos. Recién pude enganchar señal, me avisó Martincho que pasaste un verso de papi. Ya pude enganchar tu programa. Bueno, Adrianita querida, sabes que te quiero mucho, te mando un tirón de orejas, que lo cumplas muy pero muy feliz y que la pases re lindo, re lindo. Sos mi hermana postiza, Adriana, así que bueno, te mando un abrazo grande. Ahí está, Adrianita Ortellado contestándonos que está cumpliendo años y está escuchando nuestro programa. El Mauricio Martínez que me pone, buen día, querido, Mauricio, el que pateó el hormiguero. Y Miguel Ferreira dice acá, ve, la jineteada del año informa a los ganadores del segundo sorteo de las entradas anticipadas. 1.000.000 de pesos sorteaban anoche, guarda, Primer premio con el número 0716, el señor Gustavo Rojas de la localidad de Salazar, provincia de Buenos Aires. Muy bien. Che, ay, vos sabés que te golpeé la puerta, Miguel Ferreira. Hola, Gustavo Rojas, sí. Y acá le traigo 1.000.000 de pesos. ¡Qué lindo, che! Así que, Miguel Ferreira, rumbo a Salazar, hoy o mañana seguramente, Y el segundo premio con 500.000 pesos, con el número 0731, se lo sacó el señor Sergio Arangues, de la localidad de América, provincia de Buenos Aires. Mirá vos, uno de Salazar y uno de América. Así que se va, bueno, viste, Miguel Ferreira sale a pasear con la patrona, ya que está, y va y le lleva 1.000.000 de pesos a uno a Salazar y 500.000 pesos. Claro, va por América y después da la vuelta y viene para Tejedor. Toma, o arranca al revés. Sale de Tejedor, va por América, va para Salazar y después se viene para Tejedor otra vez. Che, qué lindo. Esto por la jineteada del año que se hace el 13 de septiembre. Y vos sabés que Miguel Ferreira tiene esta costumbre de cumplir siempre con la gente, de tener la platita antes de hacer la fiesta. Eso es muy importante. Es muy importante eso. Tener la platita contada antes de hacer la fiesta y salir a pagar los premios. Porque no es que, no, te lo voy a transferir, te lo voy a pasar. No, no, el tipo va personalmente y le lleva 1.000.000 de pesos. Y le lleva los 500.000 pesos al otro. Eso es lo bueno, ¿viste? Así que bueno, no, porque me equivoqué, porque la transferencia, porque se la pasé a fulano. No, no, no. Andá y lleváselo. Así que el 13 de septiembre se va a llenar, va a ser un lleno total, como lo es siempre la jineteada del año, en Carlos Tejedor, que organiza Miguel Ángel Ferreira, en el Club Gorra de Cuero. Y hay 8.000.000 de pesos para jinetes invitados. Bueno, basto, cuero tendido y clina. Con la entrada se sortean 25.000.000 de pesos. Si querés consultarlo a Miguel Ferreira, llamalo al 2355-646802 o 2355-418992. Miguel Ángel Ferreira, organizador de una de las fiestas más grandes del país. ¿Qué te parece? Una de las fiestas más importantes del país, porque vienen todos los mejores montadores y todas las mejores tropillas están en Carlos Tejedor el 13 de septiembre. 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Bueno. Vamos a ver qué más dice. Che, felicitaciones a los ganadores. Felicitaciones a los ganadores de la jineteada del año. Espectacular. Otro mensaje dice por acá. A ver quién anda por acá, che. Un tal Franco.
1: Bien. Buen día, Changu. Acá estamos. Un día lindo hoy. Puede ser que salga el solcito. Está fresquita la mañana. Te habla Franco acá de Nuevos Plata. Saludos para tío Naro. Mira, tía Eva.
0: Bueno. Che, bueno, Franco, ahí le estamos pasando los saludos a Naro. Naro es mi amigo. Y Eva. Naro y Eva son mis amigos. Bueno, de parte de Franco para Naro y Eva de Nueva Plata, le mandamos un abrazo, Naro Esternari. Y acá hay otro llamado que estamos saliendo al aire. A ver, hola.
2: Hola, Chango, querido.
0: Hola, ¿quién me habla?
2: Vida, Estercita Pavón, Changuito.
0: Sí, mi vida, Estercita, ¿cómo estás?
2: Ahí me estoy, me amasé la mano hasta salir y me voy al cementerio, la negrito. Dale un beso grandísimo al amiguito Peralta, que nos criamos juntos, que lo cumpla muy feliz, y a la esposa, a todo, a tu nona querida, y a la nena Adriana, decirle que los amo a los Martinchos.
0: Bueno, vos sabés que está cumpliendo.
2: Fui la portera de ellos, yo.
0: Mirá.
2: De los Martinchos, de Carlito, de...
0: Y de Adriana.
2: El nene, de Martincito y de Adriana. Sí, yo estuve con ellos.
0: Che,
2: Sí,
0: vos
2: lo
0: sabés
2: siente
0: que.
2: tanto al padre, siempre pobrecita, lo siente un montón al padre.
0: ¿Qué te
2: Sí, ¿qué va a
0: parece?
2: hacer?
0: Vos sabés
2: ¿Qué va a hacer?
0: que hoy el Mingo Peralta dice
2: El
0: que, no sé,
2: minguito.
0: que la hija lo va a llevar a una quinta que tiene que conocer, que,
2: No,
0: pero
2: mira qué bueno.
0: sabés que lo obligaron? Lo obligaron
2: Sí.
0: no a ir con ropa de trabajo, porque este se viste de ropa de trabajo, anda
2: Ay,
0: ahí
2: sí. Y
0: escarbando,
2: anda
0: haciendo
2: haciendo
0: cosas.
2: cosas.
0: Entonces le
2: Sí,
0: dijeron,
2: sí.
0: no, se tiene que vestir hoy pipí cucú, ¿eh? Así
2: ¡Hala,
0: que,
2: miércoles!
0: no,
2: De
0: no,
2: pinta, así
0: no.
2: no hace nada.
0: Y le dije
2: Hoy hay que
0: poner.
2: atenderlo a él, hay que atenderlo a él.
0: Sí,
2: A
0: claro.
2: full.
0: Le dije, ponete el traje de
2: Bueno.
0: casamiento con la Elsa, amigo, pero.
2: La Elsita está tan hermosa, esa Elsa,
0: Le
2: sí.
0: faltaban los
2: Bueno,
0: botones, no
2: Chaguito,
0: sé qué.
2: un besote para todo y buen domingo para
0: Gracias.
2: todo, mi
0: Te
2: vida.
0: mando un
2: Bueno,
0: beso. Chao, te
2: un
0: quiero mucho.
2: besote, te quiero mucho,
0: Chao.
2: Chavito.
0: Qué linda, Tercita Pavón y el Guayita, ¿eh? Les mando un abrazo a los dos y el deseo de que la pasen muy, pero muy lindo, ¿eh? Otro mensaje dice Elba Maidana, dice, buen día, Changuito. Te tenía olvidado, espero estés bien. Escuché que está Santillán y compañero, les mando mis saludos. Elba, ¿eh? Raúl Santillán, Elba, la señora que juega al tejo allá en Henderson. Bueno, acá dice Raúl Santillán que les manda un saludo, un abrazo y muchas gracias. Elba, le mando un abrazo grande. Gracias por estar comunicada con el programa, ¿eh? Qué lindo, che. Elba es la mamá de Mariela Mancilla, una de las cantoras más populares de la región allá de Heroense, ¿eh? Bueno, otro llamadito, vamos a ver quién anda por acá. Hola.
2: Otra vez yo, Chango, la
0: ¿Qué
2: Estercita.
0: pasó,
2: Chango,
0: Estercita?
2: dale un beso grande al Chaco, que me vino a podar las plantas el otro
0: Ah,
2: día. Sí, dale un
0: bueno.
2: beso grandísimo. Chao, mi amor.
0: Chao,
2: Chao,
0: chao,
2: chao,
0: chao,
2: chao.
0: chao. Bueno, vos sabés que el Chaco dice que lleva un montón de hormigas en el bolsillo y va 2 o 3 días antes y las larga en la planta para que tener menos trabajo después le podan la planta. ¿Eh? Ah, te hizo ese trabajo. ¿Viste, viste? Nada. Después la hormiga no se querían ir, porque estaban riquísimas. Bueno, otro mensaje dice, Estercita querida, gracias por tus palabras tan amorosas que siempre tenés conmigo. Me dice Adrianita, Adriana, mirá, Esther, ya te escuchó Adriana y dice que bueno, dice Estercita querida, gracias por tus palabras tan amorosas que siempre tenés conmigo. Tomá, la Esther, la Estercita Pavón, tiene amor para regalar, ¿viste? Ella es buena con todo. ¿Viste? Es buena con todo, ella, ¿viste? Con los chicos, con los grandes, con los mayores, con todo. Y si vos la ocupás para cuidar a una persona mayor, la va a cuidar como si fuera familiar de ella, el papá, la mamá, la abuela, qué sé yo, así. Es espectacular. Trabajó 40 y pico de años con una familia, creo que hace. Mirá, bueno, otro paisano y vamos a ir a la música, che. El paisano González, que es soguero, soguero siempre, el que anda con las guascas, el que anda con los tientos, debilando un tiento por ahí. Dice desde Carlos Tejedor.
3: Buen día, Changuito, amigo, buen día, ¿qué tal? ¿Cómo andamos? Acá estoy escuchando el programa. Pásame alguna milonga, algún tema de José Martínez. Que tenga un lindo domingo, hasta luego. Estamos guasqueando nosotros nomás.
0: Eso, che, qué lindo. Un tema de Juan José Martínez quiere el paisano González, che. Vamos a ver si hay algo relacionado al zoguero, por Juan José Martínez. Vamos a ver, ¿eh? Para el paisano González que está trabajando ahí seguramente haciendo algún par de rienda, algún bozarejo, alguna, qué sé yo, alguna cogotera por ahí, algún corrión, en Carlos Tejedor le vamos a dedicar a...

Bueno, ahí estamos, ya ahí estamos, apuntalando lo nuestro, con muchas visitas y lindas en la mañana. Uy, sorpresa y media en la mañana, apuntalando lo nuestro. Ahora voy a contar la gente que vino. Le voy a pedir a Camila que me ponga otro temita que presenta Electricidad El Tacu y presenta Abuelo Pancho. Así puedo saludar a la gente que llegó, que me ha sorprendido gratamente. A ver, poneme otro temita, Camila, que le doy un abrazo a esta gente y que ha llegado y que presenta Abuelo Pancho y El Tacu. Dale.

0: Bueno. Ahí estamos, apuntalando lo nuestro como es costumbre. Con muchas visitas hoy, che. Muchas visitas. Las 9:58 de la mañana de domingo. Un domingo espectacular. Y bueno, y nosotros contentos acá porque ahora les voy a contar de quién se tratan las visitas que me han sorprendido. Estos vienen de pasada porque no van a agarrar la ruta 50 para venir hasta acá. Seguramente, bueno, alguna actuación por ahí cerca o algún compromiso con amigos. Y ahora les voy a contar de quién se trata. 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Me hablaba el amigo Leguizamón de los pagos de Enderson, que están escuchando a través de FM Color, nuestra radio colega por allá que difunde nuestro programa, y me pedía para Martín Chortellado, su cuñado, para su hermana, para Adrianita también, un tema, Tranquera de Alambre, me pidió para dedicarle a Adriana para el cumpleaños. No, algo romántico, para dedicarle Amor de los Manzanares por Carlos Torrevila, qué sé yo. Pero el paisano le gusta Tranquera de Alambre. Esto me hace acordar cuando yo andaba noviando hacía poquito con Celia y iba a la casa y le cantaba serenata. ¿Te acordás, Carlito Fontanal? ¿Te acordás? ¿Y sabés qué le cantaba? Patrón, véndame el potrillo oscurito, patas blancas, que muy bien el chito de Anca y es su pelo un solo brillo. Ese tema, ¿quién la había conquistar con eso? Era hermosa la milonga, el oscuro patas blancas, pero de serenata la novia, ¿viste? Y nada, ni bolilla me daba. Hasta que un día con mi cuñado practicamos y aprendimos unas cuantas zambas de los chalchaleros, eso, y cantamos como 45 minutos en la ventana. Salió mi suegra y me dice, ¿por qué no te dejás joder que tu novia fue a dormir a la casa de la abuela? Cantamos de gusto, vos sabés. Y bueno, y Leguizamón me pide Tranquera de Alambre. Bueno, vamos a ver qué dice Martincho Hortellado de los Pagos Madero. A ver qué me dice, a ver.
1: Buen día, Changuito. ¿Cómo andás, hermano? Todo tranquilo, todo bien, che, sí. Acá estamos firme tempranito nomás escuchando el programa. Y mandarle un saludo a mi hermana, que hoy está cumpliendo años. En mayo del 73, ese día 31, ella llegaba a este mundo y hoy cumple 53. Un decimal que armé en esta forma paisana. Voy a saludar a mi hermana, pero que el saludo se note, en un abrazo grandote. Feliz cumpleaños, Adriana. Te mando un abrazo grandote y bueno, que tengan un buen día. Y ella sabe cuál es el tema que le encanta, que le gusta mucho, el tema de los gringos, la mal peinada.
0: La mal peinada.
1: Un abrazo, amigo, un abrazo, hermano.
0: Bueno, che, la mal peinada, mirá lo que le va a dedicar a la hermana, al Martincho pero bueno, a ver qué dice ahora Oscarcito Cardoso de los Pagos de Bolívar, a ver. Vamos,
2: Carlos. Apuntalando lo nuestro, por FM City Radio Pedagó, querido Osvaldo Chango Celi, muy buenos días. Este domingo de encuentro cultural con tu programa, con los oyentes de la provincia, el abrazo grande y el abrazo fraterno, y seguir adelante con el canto, con la guitarra y nuestras expresiones populares. Abrazo grande para tu familia y tus oyentes. Abrazo grande, Chango.
0: Bueno, Oscarcito Cardoso, Los Pagos de Bolívar, hombre de FM 10, allí por Los Pagos de Bolívar, con su programa que tiene más de 35 años en el aire. Y bueno, y nosotros de acá también retribuimos ese abrazo, ese saludo, y te mandamos un abrazo, Oscar Cardoso, querido amigo y hermano, ¿eh? Y siguen los mensajes, me sorprendo cada día. Dice otro amigo, Julio Canau, a ver dónde.
3: Hola,
0: me habla.
3: Chango, buen día. No sé si estás haciendo el programa, apa, pero bueno, si lo estás haciendo, quiero pedirte un tema para mi mamá, para Marta, del barrio Don Domingo.
0: ¿Qué pasó? ¿No estás escuchando hoy por internet, Julio Canau? Te mando un abrazo. Este amigo que está creo que está por allá por La Matanza, le mando un abrazo, ¿eh? Y bueno, para Martita, su mamá. Y otro mensaje dice Noemí me dice: buen día, Changuito, que tengas un lindo domingo, y el sábado bailamos el Magdala. Un saludo de Mimi. Hola, Mimi, ¿cómo estás, Mimi? Sí, el sábado los espero a todos en Magdala, ¿eh? Magdala se viste de fiesta el próximo sábado en un gran festejo, ¿no? Que es para colaborar con, ya te voy a decir, la peña se hace a beneficio de la cooperadora secundaria número 1 y la promo 26. Actuarán por allí Juan Claudio Tolosa, Cristian Lescano, Majo Cuey, Tincuy Pacha, Los Campesinos, Horacio Vitale, Calalo, Amigo y Voces del Manantial. Los ballet invitados son el Ballet Magdala, Sembrando Patria y Danzantes de Corazón. Y bueno, y al terminar, se viene la cumbia para que bailen todos. El valor de entrada, 7.000 pesos anticipada, y en puerta van a valer 9. Las reservas las pueden hacer al 2396-424020 con Valeria, le reserva la entrada anticipada. Y les cuento, Valeria también, para aquellos que me cuentan a veces: no pudimos ir porque no tenemos en qué, porque se me pinchó la bicicleta para ir hasta Magdala. Bueno, una combi va a salir de Pehuajó, comuníquense con Valeria al 424020. ¿Y quién te dice que nos encontramos todos el próximo sábado a las 21 horas en el Profomento de Magdala, ¿eh? Voy a invitar a los amigos que vinieron. Poneme un temita, Cami. Poneme un temita que invito a los amigos que vinieron por ahí, para charlar un poquito, y vemos después. Los hacemos acomodar en los micrófonos. Dale. Sorpresa y media me llevé hoy. Sorpresa y media. ¿Qué te parece? Ponga un temita.

Muchas gracias.

0: Bueno. Ahí estamos apuntalando lo nuestro. Y qué lindo, ¿no? La mañana apuntalando lo nuestro con... Ustedes escucharán que está la cortina musical, mucha música que se extiende por ahí. Pero bueno, mi hijo que dice ya llegué a tren, que todo bien, listo, bien, bárbaro entonces. Mi hijo, yo folclorista y mi hijo juega al pádel, al pádel. Sí, menos mal que aprendió todo lo que le enseñé. Al pádel no, yo era un campeón. Y aquí estamos cuando son las 10 y 24 minutos de la mañana de domingo. Espectacular domingo hoy. Por lo menos no llovió, está lindo. Llegó Carlito Odriozola, que trae la buena onda y el silencio. Carlito Odriozola, ¿cómo te va, amigo querido? Carlito Fontanal, también dos Carlitos tenemos hoy. Sí. Cuídenlo, che, cuidalo a Carlito Fontanal. Hoy no hay torta, no hay chorizo hoy, pero qué lindo. Bueno, Ricardo, que me dice desde San Francisco del Monte de Oro, a ver qué dice Ricardo.
1: Changuito, nada, mandale un beso grande a tu mami, pegarle un tirón de oreja. Ajá. Para su cumple, de mi parte, y que sean por muchos, muchos años más. Éxito, amigazo.
0: Bueno, che, qué lindo, ¿eh?
1: Anotame para el sorteo, del cuchicuchi.
0: Uy, sí. Vos sabés que el día del padre ya tenemos el lechón que nos regaló Mauricio Martínez, y va a haber lechón que regaló Mauricio Martínez, y que lo largó de Salazar al lechón con un cartel que dice apuntalando al nuestro, viene por Monescazón. Ya pasó por Monescazón, no me lo ataquen, déjenlo que llegue. Y el Bochita Rossi que dijo ponerle el pan, Miguelito Escalice de la distribuidora que dijo ponerle el vino y el champán a ese lechón, Antonio de la Esquina Verde que dijo ponerle tomate y lechuga, y Alberto Cosentino que dijo ponerle el chimichurri que yo voy a hacer, tomá mate. Pero bueno, estamos en otra cuestión. Hoy, mirá cómo se abrazan aquellos en el cartel ahí. Bueno, hoy estoy, vino Carlito Drosola, tan abrazado como comadre de gracia con el Bochita Rossi ahí, que se cansó de esperarlo tomar mate en la casa y se vino para acá porque el Bocha no llegaba y no llegaba. Bueno, ahora le voy a mandar una foto a Ricardo, que desde de San Francisco del Monte de Oro está escuchando el programa, y le voy a mandar una foto de los muchachos acá que están abrazados allí. Que, mirá cómo se tratan, cheque. Les quería contar que la verdad me sorprendí gratamente hace un rato, porque llegaron amigos, músicos, profesionales a la radio, y ellos son Soles del Atardecer, desde los pagos de Lincoln, que vienen de pasadita, que van rumbo a Santa Rosa, y dicen, y vos sabés que me sorprenden siempre. Hace poco vinieron a una fiesta aquí en Pehuajó con otros amigos. Y ahora rumbo a Santa Rosa, no podemos pasar sin saludarlo al Chango, sin ir a conocer la nueva dirección de la radio, el nuevo estudio de la radio. Así que, Antonio, querido, ¿cómo estás, amigo?
2: Bueno, buenos días, Chango y la audiencia. Esta vuelta escuchándolo de acá, en vivo y en directo. Siempre lo escuchamos desde Lincoln, pero bueno, ahora estamos acá. Vamos de pasada, sí, y bueno... Es más, si no pasamos por su casa se nos ofende. Entonces, gracias. Bueno, no es no está la Noni, no está Celia, pero bueno, está usted acá con los amigos y acá estamos. Y ya que estamos, digo, Lucas, llevamos las violas, bajamos las violas y le hacemos
0: otro tema. No, qué lindo. Vos sabés que esta gente son de esa, le cuento a la audiencia, ¿no? Son de esa gente que no tenés que insistirle para que toque. No, ellos son como el Juancho Mucio. Sacan la viola enseguida y cantan y tocan y hacen lo que saben hacer. Que lo saben hacer muy bien. Así que bienvenidos a apuntalar lo nuestro. Luquita, agarrá micrófono, Lucas. Yo quiero hacerte hablar a vos también, amigo. Agarrá micrófono. Buen día, Lucas. ¿Cómo estás?
3: Buen día, Chango. Bien, todo tranquilo.
0: Gracias por venir, amigo.
3: No, por favor. Un gusto. Un gusto siempre andar por acá.
0: Bueno, vos hacés a la guitarra nomás, hablás poco.
3: Hablo poco.
0: La voz cantante es Antonio, tu papá. Pero bueno, a mí me gusta escucharte, igual que a Vale, que ahora la vamos a invitar. Pues ahora no la invito porque está grabando ahí. Después la voy a invitar a hablar también, porque yo quiero que se escuchen todos. Son una familia de músicos ustedes, y andan recorriendo todos los escenarios por ahí, tanto con la música como haciendo el sonido también, ¿no?
3: Sí, siempre estamos, bueno, yo en mi trabajo no tengo mucho tiempo y no estamos mucho con la música, pero bueno, siempre cuando se da una oportunidad nos ponemos a ensayar unas horas antes y vemos a ver qué sale, pero sí, muy siempre con la música.
0: Bueno, vos sabés que hoy, además de estrenar Estudio Nuevo, que hace poquito que estamos acá, estamos estrenando hace poquitos días, desde el otro fin de semana, una nueva consola, ¿no? Y Camille está tomando la mano. Entonces, vos que sos técnico en sonido, enseguida le echaste mano y conectaste la guitarra ahí.
3: Sí, siempre estoy, además de mi trabajo personal o de la música, estoy con sonido, pero bandas de sonido, pero un grupo allá en Lincoln.
0: Ajá.
3: Y otros grupos de la zona que, bueno, tengo la suerte de que me llaman y ahí estoy con el sonido.
0: Bueno.
3: Y después, bueno, nosotros también que tenemos equipo de sonido y sistemas que hacemos folclore, de todo un poco.
0: ¿Saben qué? Nos están escuchando allá por Henderson a través de FM Color, nos están escuchando en Carlos Tejedor a través de la 89.1 de Marito Bustos por ahí, nos están escuchando en Salazar, en la región y a través de la www en el mundo, ¿no? Y ¿saben quién nos está escuchando hoy? Que se va a sorprender, el Mingo Peralta, que hoy es el cumpleaños.
2: ¡Uy! Oh, hoy es cumpleaños Mingo.
0: Sí.
2: Pero ¿cómo no nos ha invitado? No nos ha dicho nada. Siempre me llama, sí. No me molesta que me llame, no me llama, pero hace bastante que no me llama y bueno. La verdad no sabíamos.
0: Sí, ¿cómo es? Sí, hoy estuvimos charlando nada más que 45 minutos con él, pero fue leve. Y después cortó porque tenía que hablar con Carlito Agudo otros 45 minutos. Pero bueno, le mandamos un abrazo, que lo cumple. Yo los quiero aprovechar a ustedes, ya que trajeron la viola, que trajeron todo. Los quiero aprovechar que me toquen algunos temitas. Yo sé que están apurados, que se van rumbo a Santa Rosa. Y quedan, ¿cuánto queda Santa Rosa? 200 y pico. 200, ¿seguro, Carlito? 200. Carlito Odriozola, ex camionero, conoce todo el país a través del camión. Ahora ya se bajó del camión, le dejó el camión al hijo, se retiró. Y ¿cómo es? Y sí, conocía todo Carlito Odriozola. Y ¿cómo es? Sabe los kilómetros que hay a Santa Rosa, son 200 kilómetros, pero hay que hacerlo. Y ustedes vienen de una ruta que está bastante castigada, la ruta 50, y vinieron por ahí, deben haber tardado como 8 horas de Lincoln acá, ahora de acá a Santa Rosa le echan 2 horas nomás.
2: Son las 10:31, salimos a las 5 de la mañana.
0: No, dice que los tienen contados los pozos, sí.
2: Ahora, Luquita, no sé si viene durmiendo porque viene atrás. Valeria, que no me se va mate, porque dice, no, pues te distrae, que esto,
0: claro, no.
2: ¿Cómo es? Y venir 100 y pico kilómetros por la ruta 50 a 20, 25, no, esquivando pozos.
0: Esto es una aventura.
2: No, pero ya lo tengo solucionado. Voy a comprar un helicóptero. Y sí.
0: Un helicóptero. ¿Cómo es? Habría que pasarle un arado. Habría que pasar una. Agarrar la reja y meterle y hacer de tierra. Listo, al amigo. Ya está. La hacer de tierra y venir más seguro. ¿Qué va a hacer? Bueno, Antonio querido, cántenme algo, amigo.
2: Bueno, vamos. Vamos, le vamos a hacer un tema que no lo hacemos nunca, pero anoche tuvimos. No, Luca no me acompaña nunca, claro. Él tiene su escuela, tiene sus alumnos, prepara las materias para los alumnos, entonces no le queda tiempo para
0: claro,
2: la música.
0: Claro, entiendo.
2: Entonces, bueno, estuve pasando yo algunos temas. Y anoche tarde ya, le digo, pero acompáñame, le digo, por lo menos para estar más o menos.
0: Está ahí sacando este tema.
2: Claro. Y como es, bueno, me acompañé un ratito. Entonces, entre eso, que no tocamos nunca ese tema, estuvimos pasando Posadeña. A ver si me la acuerdo.
0: Ajá.
2: La vamos a hacer. A ver.
0: Ahí
2: y
0: vamos.
2: Después le vamos a cantar algunas milongas. Sí,
0: por supuesto.
2: Le mando un abrazo a Adriana, a Martincho, que lo apreciamos mucho y siempre nuestro recuerdo, como el querido Martín, obviamente, y a toda la audiencia que está escuchando, por supuesto, a ellos le dedicamos los temas. Y bueno, a ver qué pasa,
0: a ver qué sale. Soles del atardecer en la mañana de Apuntalando lo Nuestro. Vamos.

0: Qué precioso tema, qué precioso tema. Posadeña linda, la voz de Antonio, soles de la tercera en la mañana de Apuntalando lo Nuestro. Esto es espectacular, la verdad que sorpresa y media, y cuando vienen con guitarra mejor todavía. Así que bueno, ¿cómo lo están pasando? ¿Bien? ¿Eh? ¿Los aplaudidores ahí? ¿Está todo bien? Bueno, y este... Antonio, qué lindo tema.
1: Bueno,
0: qué lindo tema, no lo he escuchado nunca ese por ustedes, ¿no?
1: Sí, un hermoso tema. Aclaramos que andamos como turco en la neblina, ¿eh? Al no tener retorno, para que la gente, que entiende, al no tener retorno, las guitarras que son enchufadas y no las escuchamos, y puede ser que vayamos.
0: Claro, ahí está.
1: Claro, no, vamos perdidísimo porque.
0: Qué macán.
1: Y porque no tenemos retorno ni en voz ni en guitarra, entonces vamos.
0: Tenemos que solucionar ese problema, Cami.
1: Un parlantecito ahí, entonces uno se escucha porque es feísimo que no lo escucha.
0: Claro,
1: y vamos el tuntum, pero no importa.
0: Pero bueno,
1: no importa. Lo que vale es la intención, chango, no importa.
0: A ver si esto se puede. Che, ya para hoy se nos ha traspapelado el retorno, anda mal, vamos a ver si por ahí lo podemos acomodar para que. Acomodame una radito a esa chiquita.
1: Se va a acoplar.
0: Así que bueno, lamentablemente, bueno, es.

0: mensajes ya, mensajes de distintos lugares. Por ahí anda mi amigo, a ver, Normita García, a ver qué dice Normita.
1: Hola, buen día, Changuito querido. Qué honor, qué placer de que tener ese personaje en tu radio. Mandale nuestros cariños, un abrazo grande a Antonio, ahí también, a Valeria, a ese bello hijo que tienen. Así que nuestros cariños de siempre.
0: Bueno, gracias Normita, gracias a vos, a Walter, sí, los amigos que nos sorprenden por ahí, y bueno, es muy grato. Desde Humboldt, Santa Fe, a ver qué me dice Raquel. Vamos a ver.
2: Hola, Changuito, buen día, ¿cómo anda todo por ahí? Acá un día hermoso de sol, como diría la Cota, un día peronista.
0: Bueno, no.
2: Y acá también te estamos escuchando. La Cota. Desde Humboldt, Santa Fe, voy a estar escuchando lo que canten esas señores de ahí. Y te mando un abrazo grande y un tema que cante esa gente, dedícaselo a la Normita, que yo seguro que te está escuchando.
0: Bueno.
2: Besito, Chango, abrazo a la distancia, que la pasen lindo.
0: Bueno, Raquelita, mira, desde Humboldt, Santa Fe, están pidiendo tema, ¿eh? Así que bueno, el tema que canten ustedes para Normita, dice que le dediquemos, que está en Henderson, Norma, y desde Humboldt le están mandando mensaje, ¿eh? Qué lindo, Antonio.
3: Bueno, muchísimas gracias. Sí. Tenemos una invitación que siempre la dejamos pendiente un día que tengo mis hijos en Entre Ríos de pasada. Uh-huh. Vamos a ir a Casilda, los Pirquineros de Casilda nos han invitado siempre. Ah, son dos, un dúo, instrumental y canto también, y hacen mucho tango y tienen un comedor. Y nos han invitado, dice, cuando venga le vamos a hacer pescado, lo que ustedes...
0: Así que un día se largan para aquel lado.
3: Porque cuando vaya, tenemos la idea, cuando vayamos a visitar los hijos y los nietos, vamos a pasar y, o sea, una semana antes vamos a avisar para que ellos organicen y vamos a ir a tocar a Casilda.
0: Bueno, llegó la dueña a casa, ¿eh? Llegó Silvina ahí. Vino con una canasta, pero la trae vacía. Yo pensé que digo, ha hecho una torta esta mujer anoche y venía con una canasta abajo del brazo. Hola, Sil, vení, decí buen día, vení. Ponele el micrófono, cambia ahí. Decí buen día, así porque si no andamos a la seña, viste, como los mudos. ¿Cómo estás? ¿Bien?
4: Buenos días, ¿cómo están todos? Bienvenidos.
3: Buenos días, un gusto de que esté presente acá. Y no está muy contento, no sé si viene a cobrarnos o qué, pero bueno.
0: La canasta para juntar la plata, sí.
3: Me hizo acordar.
4: Mal, ¿eh? No está mal la idea. En vez de pasar la gorra, pasar la canasta.
3: Me hizo acordar cuando voy a misa.
0: Hay que poner el diezmo acá. Hay que ganarse el diezmo. Bueno, y viene con una máquina fotográfica de las más modernas.
4: Qué mal que me hacen quedar.
0: Bueno, ahí está. Y los mensajes. Gracias, Sil. Gracias por estar, ¿eh? Y Soles del Atardecer, que nos sorprende en la mañana. Y Ricardo, que dice, a ver...
5: Se largó a lloviznar, Chango.
0: Se largó a lloviznar en...
5: Bueno, nada, un día gris horrible, que sale de día gris horrible, torta frita.
0: ¡No!
5: Así que bueno, nada, y vamos a tirar ahí un juego, una encuesta ahí con tu gente. La torta frita, ¿dulce o salada? A mí particularmente me gusta saladita.
0: Bueno.
5: Y otra consigna, ¿se le hace el agujero o no se le hace el agujero a la torta frita?
0: Bueno, ahora se va a empezar a aprender la gente y vamos a ver. Dice Ricardo desde San Francisco del Monte de Oro, ¿cómo le gusta la torta frita? ¿Dulce o salada? Y si se le hace el agujero o no se le hace el agujero al medio, ¿eh? Otro mensaje que hay por acá, vamos a ver quién anda, Rosita.
6: Hola, Chango, buen día, feliz domingo, que pasen un domingo lindo todos. Feliz cumpleaños para la nona que estaba escuchando, no sabía que ya era el cumpleaños, no me acordaba. Bueno, no sé si es justo hoy. Bueno, muchas, muchas felicidades, con mucha salud, que lo pase re lindo. Habla Rosita Gómez. Bueno, cuando les quede bien, si quieren pasarme una zambita.
0: Bueno, cómo no, Rosita. Dice, feliz cumpleaños para la nona, es el 4, el cumpleaños de la nona, que cumple nada más que 92. Así, vamos a ver quién anda por acá. Hola, estamos al aire, a ver quién me habla. Hola. Bueno, un amigo que cortó, y Oscar Cardoso dice, gracias hermano, desde Bolívar. Y ahí estamos, apuntalando lo nuestro, cantidad de mensajes. Desde Carlos Tejedor, a ver, el amigo Fabián que dice, este es el que come peludo, a ver.
7: Buen día, Chango, ¿cómo andás, hermano? ¿Todo bien, paisano? ¿Sos batar, amigo? Paisano campero que sos.

0: Es pasar una buena milonga
1: Bueno.
0: al Coco Rodríguez, que está acomodando los baguales. Y no va a andar,
1: Bueno,
0: con
1: Fabián.
0: Alegría, Rodríguez, no va a andar.
1: Bueno, Fabián, te mando un abrazo, amigo. Y bueno, seguramente está asando algún peludo. Vos sé que este es el hombre que más peludo come en Tejedor. Come peludo y peludo y peludo y peludo. Bueno, Antonio, yo lo quiero aprovechar y...
2: Me imagino cómo tendrá el colchón, sin agujero.
1: No, debe tener... Bueno, ahí está la fotografía que está sacando Silvina. Vale, que está grabando todo este momento del programa, que nos hace muy bien. FG Industrial, que está presentando nuestro programa. Siguen llegando visitas, mirá qué lindo. Normita, que recién me hablaba por teléfono, que lo felicitaba a ustedes. 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Que quiero destacar algo, las dos guitarras que están sonando ahora en el programa, las dos guitarras las fabricó Antonio. Él es el dueño de Soles del Atardecer y se fabrica sus propios instrumentos, porque es luthier también, así que felicitaciones, Antonio, por esas guitarras preciosas.
2: Bueno, sí, es una pavada hacer una guitarra.
1: Es una pavada
2: desde casi dos años. Cada guitarra, más o menos. Sí, no, es muy difícil, pero bueno, logré hacer una guitarra. Yo apunté a hacer una guitarra para colgarla en la habitación de Luca, que algún día, ajá, que yo no esté, tengo un recuerdo, de adorno. Claro. Resulta que la empecé a hacer de en serio, y cuando vi que quedaba más o menos, le puse un preamplificador, no es americano, un preamplificador Aria, y sonaba la guitarra. Bueno, entonces después me puse, la acomodé bien, me puse a hacer la guitarra mía, dos años más, así que bueno, acá están las dos guitarras y no, tocamos con ellas para todos lados.
1: Felicitaciones por eso también. Bueno, Antonito, ¿qué vamos a tocar?
2: Y lo vamos a tocar Luca un poco.
1: Bueno,
2: ya que no ensaya, bueno, que ensaya acá.
1: A ver.

0: No, qué lujo de apuntalando lo nuestro. El aplauso de los amigos que llegan. Qué lindo, ¿eh? Hola, Mateo.
1: Qué lindo, ¿eh? Mateo ahí.
0: Mateo, ¿lo conocen a Mateo?
1: Pero los otros días nos encontramos, que vinimos a tocar acá lo del Vasco Zaratiegue. Y qué sorpresa, tan grande, no lo conocía. No. Y toca la guitarra con su papá también.
0: Es mi guardaespaldas.
1: Pero, sí.
0: No, guardo.
1: Y baila, es completo, Mateo, es completo. Completo. Y ahora nos vino por supuesto, vino
0: a escuchar
1: y a saludar, y bueno, me pone muy contento, sí.
0: Y ahí está Normita y Walter, que me hablaban hace un rato.
1: Que Norma y Walter bueno, también, que un día de pasada nos fueron a visitar.
0: Nos conocieron. Y ¿cómo estás, Walter? Bueno, sí, la gente, yo por ahí se me va el programa y los quiero aprovechar, ¿cierto?
2: También hablo porque si no te va
0: bueno,
2: a
0: Bueno, un beso.
2: Sí,
0: no. Después me pasa la grabación de todo esto, que sale hermoso, ¿no? Esto se hace como en la cocina de la casa, como en la matera de la estancia, sí. Sí, estuvo en Pehuajó, pero en una fiesta particular. Ahora se van rumbo a Santa Rosa, que tienen que estar a la noche por allá, y quisieron pasar por acá a saludar, porque si yo sé que pasan por acá y no paran, no los saludo más. No difundimos más lo de Solo de la Tercera, así que si llegan a pasar un día y no paran, no. Por eso salen con tiempo. Hoy para transcurrir el tramo. Sí, porque los pozos están más hondos, entonces así hacen, ¿viste? Hacen como... Tiene dos tambores colgados a los costados del auto porque flota así en algún pozo. Salen a las 5 de la mañana para llegar a las 10 acá. ¿Qué va a ser? Bueno, acá tengo un amigo que me dice... Chango, pasame esta publi, por favor. Y bueno, se la vamos a pasar. Después vamos a arreglar, qué sé yo. 50 mil pesos por domingo no es nada para pasar una publicidad. 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Bueno, pero no me pone la dirección. ¿Dónde es la dirección? Decime, hermano, a ver.
3: Chango, mirá, esta gente de Tejedor, unos pibes buenísimos de Tejedor, están abriendo hoy acá, chingada panadería, mirá. Chango, bueno. Chango, pasámele, pobrecito, esta gente que recién arranca.
0: Bueno, che, ahí está, en Tejedor Panadería Don Omar, que están escuchando a través de la 89.1. Les mando un abrazo y todo el éxito, hermano, todo el éxito. Y siguen llegando los mensajes, los llamados. A ver, ¿qué pasó, Briqueta? ¿Qué? A ver, Larguirucho, ¿qué pasó?
4: Que voy a abrir la publicidad. Dice, Balcarce 821, me parece.
0: Balcarce 821. Bueno, hermano, te mando un abrazo. Balcarce 821 en Carlos Tejedor, entonces la nueva panadería. Larguirucho me estaba pasando el dato, ¿eh? Bueno, ¿qué más? Hoy, ¿cuánto? Dice Juancho Mucio, entendido esto de la música, excelente, muy buenos y muchos aplausos, pone Juancho acá, así que...
1: Bueno, muchas gracias, Juan, un abrazo para usted también.
0: Bueno, Mimi dice, qué lindo, Casilda, tengo a mis tíos por ahí, saludo a esa gente cantora. ¿Ves? Ya saben de qué.
1: Bueno, muchas gracias. Y bueno, cuando andemos por Casilda pegamos un grito.
0: Pero claro, otro dice, buen día primo, feliz cumple para tu mami. Ah, me dice mi prima Mabel, feliz cumple para la nona, que es el 4 el cumple de mi mamá. Yo lo mencioné y la gente escuchó. La nona está cumpliendo 92, el 4. Y bueno, hoy le estoy dedicando el programa al Mingo Peralta, que está cumpliendo nada más que 80, joven el Mingo. Y a Luquitas Voces, que está cumpliendo 7 años. ¿Va corriendo carrera el Mingo con vos, Carlito? Bueno, los quiero aprovechar a los muchachos en la mañana de Apuntalando Lo Nuestro, pero antes quiero contarles que hay un amigo, y esto más serio, que precisa un medicamento que se llama DAPAX 10. DAPAX 10. Si alguien tiene por ahí, qué sé yo, empezó una caja, no la terminó, tiene alguno que le sobra, DAPAX 10, bueno, me llaman y le ayudamos a este amigo que no lo puede comprar. ¿Estamos? Bueno, Cristales Romano en la mañana de Apuntalando Lo Nuestro está presentando a Soles del Atardecer, que en 5 minutos más los voy a dejar en libertad para que, bueno, tienen que rumbear para Santa Rosa, no es poca cosa, ¿eh?
1: Lo que no aclaré es que a Santa Rosa no vamos a tocar, vamos al casino.
0: Van a tirar una ficha.
1: No, nada.
0: Bueno, no, No, pero en el casino hay música también, ¿eh?
1: No, no,
0: pero,
1: nada que ver, no.
0: Bueno, bueno. No, no, porque por ahí, viste, que en el casino...
1: ¿Dónde vamos a tocar?
0: ¿Te vas, Carlitos Fontanás? Gracias, sí, hermano.
5: Música, ¿eh?
0: Sí. Sí.
5: Tenemos una propuesta de los hermanos Calvo para ir a tocar.
0: Ah, ¿ves? Una propuesta de los hermanos Calvo. Hoy pasamos dos temas por los hermanos Calvo, grandes amigos también, que he tenido la oportunidad de presentarlos. Y bueno, grandes personas, ¿eh? Y soles del atardecer en la mañana apuntalando a lo nuestro. Tóquenme otro tema, cántenme.
1: Bueno, vamos, hace muchísimos... pero diría años, que no canto milonga. Le voy a cantar algunas milonga para... a ver, con Luquita vamos a improvisar. Ajá. Pero vamos a improvisar en la música.
0: Sí, sí, sí.
1: A ver si le gusta esta milonga.
0: Vamos a ver.

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1: ¡Qué linda milonga en la mañana de Apuntalando lo Nuestro! ¿Y qué habla de cosas que ya no se ven más? ¿Qué te pareció? ¿Qué les pareció a la audiencia? Che, de la lechuza, de la carreta, de las cosas del campo, y del maceta, ¿te acuerdan del maceta? De aquel verso que escribió don Luis Domingo Vero, que dice: tenía marcada el maceta una pechera en el pecho y el lomo medio deshecho del recao y la silleta, en la panza y la paleta huellas de cincha y pretal, de tanto tratarlo mal aquella gente perversa, quedó tobiano a la fuerza y bichoco el animal. Es largo el verso, pero hasta del maceta habló. ¿De quién es la milonga?
0: Luis Domingo Vero.
1: Ah, qué lindo, ¿no ves? Bueno, hermosa milonga la mañana Apuntalando lo Nuestro, que se la estoy dedicando a mi amigo Oscar Cardoso de Los Pagos de Bolívar. Le estoy mandando esta milonga porque él la difunde a través de su programa Voy Sentir de Nuestra Tierra, allá por Los Pagos de Bolívar, programa que tiene más de 35 años en el aire. ¿Qué tal? Tenemos que conocerlo, Oscarcito Cardoso, un guitarrista excepcional. Espectacular, que pronto lo vamos a traer. Tenemos un acuerdo con Alberto Cosentino de traerlo, hacer una reunión, traerlo a Oscarcito Cardoso y que venga al programa y comerle unas aguas al Alberto Cosentino con el chimichurri que hace él.
0: Es lo principal.
1: Y dice: yo hago las aguas. Bueno, vos hacelo, yo lo traigo a Oscar. ¿Qué va a hacer? 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Ahora está durmiendo Rodolfo, pero el teléfono lo despierta y sale con el bidón enseguida. Así que bueno, le voy a pedir a Sole del Atardecer, porque ya son las 11 de la mañana, ellos tienen que viajar, un temita más le voy a pedir que nos interpreten y después ya los dejo en libertad. Tomamos unos mates bien calientitos, ponemos algo de música de ahí de la compu y bueno, ¿el Bocha va a manejar? ¿Dónde? Hablame, Carlito. Ah, tiene que correr el Bocha. Ah, por eso estaba apurado también. Bueno, ahí estamos. Mira, Silvina anda con la pava y el mate. Vení, floreaste por acá para que salga en el video que andaba cebando no mate. Hoy lo teníamos al Bochita de cebador de mate y ahora anda Silvina con el matioli ahí. Esto se lo dedicamos a Osvaldo Cali, que está escuchando también. Le dedicamos esta parte del programa que me hace acordar Carlito Odriozola, que le dedica a Osvaldo y a tantos y a tantos y a tantos amigos que a través del teléfono siempre se manifiestan y nos hacen sentir bien porque van escuchando nuestra música. Seguimos. Soles del Atardecer, un temita más, los comprometo, porque estos cobran por tema. No sé lo que la patrona.
0: Por la plata no hay problema, dice el hombre. Bueno, vamos a tocar a Luca entonces un tema para que él está descansado.
1: Sí.
0: Y es joven, entonces bueno, que toque él. Vamos a un temita instrumental, a ver.
1: Ajá. A ver, Luquita, ¿con qué nos largamos?

0: aplauso, che, de la concurrencia, espectacular. Qué lindo tema instrumental, por Dios. Y a ver qué me dice Huguito Bustamante, mira, músico Chango, total.
1: Querido, ¿cómo dice que le va? Acá estamos con el Tino escuchándote, como siempre. Y un saludo muy grande a esta gente que ha venido. No sé si va a tocar a Santa Rosa o va al casino, como dijo el hombre ahí. Bueno, un saludo grande de acá, de la gente de Pudajó. Bueno, un abrazo grande.
0: Che, gracias, Huguito. Huguito Bustamante, un amigo, músico. Él, su familia, el suegro, todo. Es su hija, Luz de María, también, que canta muy, pero muy lindo. Y le mandamos un abrazo. Y Huguito, tenés que venir vos con Luz y con el Tino a decirnos algunos versos bien criollos. Así que te esperamos en cualquier momento. Gracias por saludar a nuestro amigo. Dice, agradecer a Esther Pavón y a Miguel, mi cuñado, por los saludos. Y un abrazo grande para Antonio y Lucas. Y gracias por saludar, dice Martín Chortellado.
2: Bueno, Martín, un abrazo grande para usted. Siempre lo recordamos.
0: Qué lindo, ¿eh? Miguel Castellano, desde Carlos Tejedor, dice, buen día, Chango, querido. ¿Cómo estás? Dale mis saludos al amigo Antonio y familia. Una gran persona, él y su familia. Un fuerte abrazo para todos.
2: Miguelito, querido, una excelente persona. Una vez fuimos a tocar a la Capilla Santiné. ¿Cuándo estaba usted también?
0: Sí, sí,
2: ¿estaba
0: usted también?
2: Miguel, una gran persona. Y bueno, y enseguida él... atento a ver qué necesitamos, así que hicimos una amistad linda, así que siempre también de vez en cuando nos mandamos algún saludo, nos mandamos algún WhatsApp, así que un abrazo grande, Miguel, para usted también,
0: amigo de esta radio, de esta FM City de muchos años, Miguelito Castellano, ¿cierto? Y a ver qué dice otro amigo, Jorgito, por acá.
3: Buen día, Chango, ¿cómo va la cosa? ¿Todo bien? Camperón, el paisano para cantar milonga, ¿no? Está linda la radio, hermano, un abrazo Camperón, grande.
0: Bueno, no, si no te vas ahí sin comer, habiendo como en fondita acá, guarda, No, Antonio la tiene bien clarita. Otra amiga dice, buen día, linda sorpresa escucharlos en vivo, muchos cariños, dice Betty Folgado.
2: Oh, Betty, cuánto, bueno, nos conocimos a ellos por usted y después nació una amistad muy linda también y me acuerdo en un cumpleaños de Don Folgado, nos juntamos, ¿se acuerdan?
0: Ajá,
2: nos juntamos
0: allá.
2: ¿Cómo no? Estuvimos comiendo con Negrita, con Betty. Así que también tenemos gratos recuerdos y muchos amigos en Pehuajó hemos hecho. Que le damos gracias porque siempre nos abre la puerta de cada casa que hemos ido, como el Vasco Zaratiegue, como tantos, ¿no? Uh-huh. Así que bueno, un cariño grande, Betty, para vos también.
0: Un día, cuando Don Carlos Folgado cumplía años, hace ya unos cuantos, Le caímos de sorpresa con los amigos acá, allá en la feria donde vivían, y pasamos un día maravilloso. Le comimos todo.
2: Y después en la quinta también. Sí, ¿se acuerda allá en la quinta también? Fuimos. Sí.
0: Que le echábamos el ojo a las gallinas que andaban por ahí, si pueden carnear dos o tres más.
4: Bueno. Betty, vénganse que el mate está listo.
0: Sí. Después, ahí te está invitando Silvina que te venga, Betty.
2: Después me llamó Betty, dice, le digo, todo bien, Betty, la pasamos bien. Sí, sí, dice mi papá que le faltan como 15 gallinas.
0: Che, qué lindo. Bueno, Betty, venite a darle un abrazo acá a los amigos si querés. Y te mandamos un abrazo para vos, para Nerguita, para Carlito, para toda la familia que son tan buenos con nosotros. Y bueno, yo le voy a pedir una yapa. Silvina, ¿le pedimos una yapa?
4: Y pídale la yapa, claro que sí.
0: Porque nosotros tenemos historia, siempre lo menciono esto. Tenemos historia en Pehuajó de muchos, pero de muchos años, más de 50 años de festivales. Y cuando los músicos son buenos, siempre que le pedimos una más, otra, grita la popular, grita otra. Entonces, ¿cómo no pedirle otra a los amigos queridos que han venido a sorprendernos en esta mañana? ¿Hay otra, Antonio?
2: Pero sí, cómo no. Bueno, le vamos a hacer otra milonga. Vamos a terminar con una milonga. Una milonga también de Luis Domingo Vero, que en esta oportunidad... yo lo conocí a Luis Domingo Vero.
0: Ajá.
2: Sí, yo lo conocí.
0: Yo no tuve la suerte, andaba por ahí en la jineteada, pero no
2: andaba combinamos. En la jineteada y me acuerdo le compré un cassette. Uh-huh. La tapa era color rosa y de ahí aprendí estas milongas y él le cantaba a las cosas criollas, las cosas verídicas, ¿no?
0: A la pargata, al sulqui, a la galleta de campo.
2: Y ahora casualmente voy a cantar esa milonga cantándole a la alpargata. A ver si me la acuerdo, le vamos a cantar esa milonga. qué lindo este el autor cuando se concentra y dice cosas con contenido, ¿no? En este caso, esta persona, toda la milonga que ha escrito, o lo que ha escrito, todo con contenido que ha pasado.
0: Una vez me dijo mi amigo Uberó, Miguel Uberó, un sabedor de la música, de todo, trenquelauquenche, y don Luis Raúl Bardón, el presidente de la Sociedad de Escritores de Trenquelauquen, hace más de 30 años, cuando me publicaron algún verso mío por ahí en la Sociedad de Escritores de Trenquelauquen, en el primer poemario de la Sociedad de Escritores de Trenquelauquen, me dijo una cosa muy cierta, porque no, yo no mostraba lo que escribía. No, dice, escúchame, si vos no mostrás lo que haces, vas a ver Celia, tu hijo y vos nada más. Entonces, dice, porque a veces los que escriben ven cosas que los otros no vemos, ¿eh? Que la demás gente no ve. Entonces, y don Luis Domingo Vero tenía esa visión de ver cosas que nosotros a lo mejor las pasamos por encima y no nos damos cuenta.
2: Sí, sí, es así. Nosotros en el repertorio nuestro tenemos varios temas míos, varios.
0: Claro.
2: Mi mamá de sangre india, mi papá un viejo español, luchador. Entonces le hice una chacarera, por ejemplo, a ellos. A mi esposa, cuando la conocí, le hice una zamba. Por eso que digo...
0: Se va, Matías.
2: Un
0: se
2: abrazo, va, Mateo, Matías. Mateo, un abrazo.
0: Chao.
2: Como es... y siempre cosas con contenido, cosas que me han pasado,
0: claro.
2: siempre, por ejemplo, a la guitarra de que Elisa Luca, le hice una canción, le hice un en ritmo de chacarera a la guitarra mía cuando la terminé de hacer también, y imaginándome la madera de dónde vino, que bueno, digamos, me inspiré en la planta.
0: Bien.
2: Me inspiré en la planta. De ahí arranqué.
0: Desde el comienzo.
2: Claro, obviamente que hay que resumir. Sí, desde el comienzo. De ahí, ¿quién la habrá tallado? ¿Cómo vino acá? Bien. Así que bueno, ahí resumí y le hice una chacarera, una letra a la guitarra mía.
0: Ah, qué lindo.
2: Sí. Bueno, vamos con la milonga entonces.
0: Lujo de apuntalando lo nuestro, vamos. Soles de la tarde.

0: paisano canta esas cosas camperas y las suelta a su manera pa' que escuchemos nosotros. Criollas como bota de potro, cifras, milonga y estilos. Por eso es que me imagino cuando al recuerdo me aferro que está clarito el camino que nos marcó el Martín Fierro.
1: Querido Chango, es un gustazo haber pasado por acá y haber compartido con ustedes un ratito de música, un par de temas. Así que, bueno, se nos hace tarde, tenemos que irnos, ¿sí? Así que, bueno, agradecer a la gente, la audiencia. Nosotros desde Lincoln todos los sábados y domingos lo escuchamos. Así que agradecer a ustedes por la oportunidad, porque no en cualquier lado podemos bajar la guitarra y cantar.
0: ¿Qué les pareció el estudio nuevo?
1: Ah, no, no,
0: ahí está
1: no.
0: La dueña,
1: no, no,
0: ahí está no, la dueña.
1: Hoy lo elogié, claro, ella no estaba. No. La iluminación y cómo es, y lo que es esto, es una cosa preciosa. Ya van a ver las fotos y los videos.
0: Por supuesto que
1: hay que subirlo. Felicitaciones porque ahora
0: Silvina sí. Y a Camila, que fue la impulsora, ¿cómo se dice? Impulsora de esto, que Silvina, vamos, Camila.
1: El Chango se está cómodo, porque me acuerdo que en el otro estudio que fuimos una vez, teníamos que entrar de costado.
0: No, y parecía que nos estábamos besando porque estábamos cuatro con un solo micrófono ahí. Ahora no. Bueno, dice Oscarcito Cardoso me dice desde Bolívar, que esto lo difunde él por FM10, dice: dos paisanos conversando, buen cantor, buenas guitarras, es un canto a nuestra patria con el sol, cuando el sol alumbra el pago. ¿Qué tal?
1: Qué lindo. Hay gente criolla.
0: No, y este maestro, Oscar Cardoso, maestro de guitarra también, él sí lo conoció y anduvo con Luis Domingo Vero por ahí. ¿Qué te parece? Palabra mayor. Y Carlitos Banega, que entiende un poco también, a ver qué me dice.
2: Buen día, Chango, querido. Un abrazo. Disfrutando la música y el canto de Soles del Amanecer. Un abrazo. Saludo a los amigos de Lincoln. Dale un saludo. Que tengan buen viaje.
0: Bueno, Carlitos, querido, vos sabés que... no, ellos les gusta dormir hasta tarde, son Soles del Atardecer. Pero bueno, ahí está, gracias Carlito, hermano, te mando un abrazo, te saluda
1: bueno,
0: Antonio.
1: Bueno, muchas gracias don Carlos, un abrazo grande de parte de Luquita y de Valeria, que es la que saca foto y firma. Le digo, sacalo lindo, y ve, si ustedes son así, dice.
0: Ponete lindo, ¿y cómo hago? Bueno, mi hermana de Tierra del Fuego, allá de Tierra del Fuego, me dice, mirá qué heladita, no... Y está escuchando la radio a través de internet en Tierra del Fuego, me pone, mirá qué heladita en la casa de ellas, que heladita, eso no es helada. Sí, eso es nieve. Bueno, yo le agradezco muchísimo. Gracias, queridos amigos, gracias. Nos estaremos viendo en otra oportunidad cuando nosotros vamos para Lincoln, qué sé yo.
1: Listo, Chango, muchísimas gracias nuevamente a ustedes. Querido Chango, centauro, reliquia como el Ñandú. Desde Pehuajó, donde vio la luz en el verso, lo restauro. El Chango no deja un lauro en su máxima oportuna. Dios le ha dado esa fortuna, como creo que no hay otro capaz de montar un potro y sofrenarlo en la luna.
0: Antonio Viejo, muchas gracias. Che, aplauso, vamos. Aplauso a la concurrencia para los queridos amigos que han venido hasta... Yo, ¿sabes qué? Le tengo que pedir disculpas, como hago siempre, le tengo que pedir disculpas a la gente que me llama por teléfono. La gente que me llama, que no los puedo atender porque ellos están cantando y tocando la viola al lado mío y no puedo estar yo interrumpiendo y decir, hola, ¿cómo andás, hermano? Perdónenme, mándenme mensajitos y los voy a leer, y a veces saben toda la audiencia que suelen ser las 2, las 3 de la tarde y estoy en casa contestando los mensajes que me mandan, ¿cierto?
3: Qué buen verso que le dedicaron, ¿eh?
0: Ah, pucha.
3: Perfecto para la jineteada imaginaria.
0: Es cierto, ¿eh?
3: Qué bueno. Mirá, para la jineteada imaginaria ese verso.
0: Si estuviéramos más... Mirá, si estuvieran en Pehuajó, ¿cómo haríamos? Y ven, bien criollo para venir por la ruta 50.
3: Había que venir a caballo.
0: Vos sabés que en el tiempo... Te vas, Bochita Rossi, querido amigo y hermano. Gracias. Yo digo... qué lindo sería si estuvieran acá para hacer el programa juntos, para compartir las mañanas de la jineteada imaginaria, como lo hacíamos con Martín, como lo hacíamos con un montón de amigos que se juntaban con Nildo, con todo, con un montón de amigos que se juntaban por acá, y hubiera sido lindo tener estas dos guitarras y estas voces, esta voz de Antonio para hacer las milongas y poder disfrutar de la mañana de jineteada, ¿no? La jineteada donde lo poníamos al doctor Cumba, donde lo poníamos al doctor Villar, donde lo poníamos a, este, al doctor Larrea, paisano, ¿eh? Y, este, sí, y a todos esos amigos. A Rosita, la enfermera, que la poníamos en la ambulancia ahí. Y este, hubiera sido lindo hacer la, la jineteada imaginaria con ellos. Pero bueno, ya se va, a, se va a dar. Podíamos ir un domingo a transmitir el programa desde allá, de Lincoln. ¿Qué te parece? ¿Eh?
3: Ahora, ahora con Camila en el streaming podemos.
0: Atamos la tordilla y salimos nosotros dos, Silvina. ¿Qué te parece? ¿Eh?
3: Claro.
0: Bueno, ahí estamos. Sí, gracias por venir, gracias por estar. Vale, venga, venga, venga. Venga, no, venga. Me olvidaba, ya me olvidaba, yo la comprometía que viniera Vale al micrófono. A ver, Cami, ponele este micrófono para Vale. Yo la... hola, Vale, buen día.
4: Hola, Chango, buen día, ¿cómo está?
0: Bien.
4: Un gusto.
0: Che, grábenla. Ahí está, Luquita grabando.
4: Es un gusto estar acá. Pensé que Cami me iba a poner una música como Mirta Legrand, no.
0: Como una entrada muy particular.
4: Genia, pero... Cami, genia.
0: No,
4: genia.
0: Yo quiero agradecerle a usted, Vale, este, con... una persona entrañable que conocimos, gracias Antonio por, gracias, este, por traer a siempre Luquita, qué mamá que tenés. Este, yo digo que tiene mucho que ver siempre la mamá del grupo, ya sea en los chiquitos que bailan, este, en los que cantan, en los que andan por ahí, en las personas, en los profesionales que cantan, tiene mucho que ver la, la patrona, la mamá, porque ella es la que prepara la ropa, la que le dice esto te queda bien, no te ponga aquello, fija, le lustra la guitarra, con, ¿cierto?
4: Es
0: le,
4: verdad, sí.
0: Es no, así,
4: tanto
0: ¿vale?
4: La guitarra no, pero sí en la ropa, la foto, tener los recuerdos de los videos. Bueno, estar en algunos detalles, sí, en lo que puedo, en lo que yo manejo, cada uno tiene su parte.
0: Claro, es importantísimo, yo,
4: esa
0: eso.
4: Esa es mi parte, esa es mi parte, y bueno, acompañarlo siempre, mientras que pueda, siempre los voy a acompañar.
0: Bueno, gracias Vale por estar, gracias por subir estos videos que siempre suben ustedes, este, bueno, que nos reflejan todo lo que hacemos, lo humilde que uno hace, y este, y que nos ven en todo el país a través de los videos que suben. Gracias.
4: Bueno, gracias a ustedes por bueno permitirnos entrar porque caímos de sorpresa y bueno, vamos a seguir viaje si Dios quiere para llegar a destino. Así que bueno, un saludo a toda la audiencia. Bueno. No me quiero olvidar de saludar y mandarle un cariño muy grande a Silvina Núñez.
0: Ajá.
4: Una gran amiga que, bueno, la esposa, claro, de Daniel Teixeira. Que bueno, también habíamos hecho una gran amistad, una gran persona.
0: Por favor.
4: Que se nos fue, pero bueno, nosotros siempre lo recordamos. Y bueno, con Silvina siempre por ahí algún mensajito. Así que bueno, un saludo para ella y en ella a todos los que nos conocen acá y nos quieren un montón.
0: Bueno, ahí estaba Betty Folgado mandándole saludos, besos.
4: Sí,
0: cariño.
4: Sí, con Betty también siempre charlamos.
0: Este, sí, con Silvina también tenemos una gran relación nosotros y este. ¿Cuántas veces fuimos a la casa a cenar, a molestar? Diría Silvina, y este invita a gente por Daniel. Daniel decía, no me macañes, no digas que tenés que hacer esta noche, porque yo sé que no va a ningún lado, pues ya le pregunté a Celia, che, ¿van a algún lado? No, hoy no, bueno, vayan a cenar. Este, así, y este, y nosotros caíamos allá, y este, y Silvina nos atendía con ese carisma, ese cariño que tiene.
4: Sí, sí, sí, sí.
0: Y Daniel, bueno, ni hablar, y todas las chicas, la familia, así que espectacular la pasábamos en la casa de. Una pregunta quiero hacer, Vale, antes de despedirla.
4: Sí,
0: ¿es cierto que Antonio la conquistó con un mate calabaza, ese que le tocaba la mano o no? Porque ahora tiene un mate de dos manijas, sí, de comida, le toca la mano. Muy cariñoso.
4: Igual, igualmente usamos ese mate de dos manijas porque a él le encanta.
0: Sí.
4: Pero tenemos...
0: El calabaza.
4: El chiquito que ustedes nos regalaron cuando vinimos.
0: Que
4: lo
0: hacía
4: tengo,
0: negrito
4: no
0: la
4: lo
0: matina.
4: Bajé, pero lo tengo con nosotros ahí.
0: Bueno,
4: sí, sí.
0: El que hacía el negrito la matina, que a todo personaje, toda gente que venía acá, el negro salía corriendo a la casa que le quedaban dos cuadras y este y decía, ¿cómo se llaman? ¿Cómo se llaman? Sí. Y yo, por ejemplo, le decía, Soles de la Tercera. Y él iba y le ponía Soles de la Tercera a un mate y lo traía de regalo. Así que
4: sí,
0: bueno,
4: sí, sí, sí.
0: Me trajeron al recuerdo el negro de la matina.
4: Sí, sí.
0: Gracias, Vale.
4: No, a ustedes, Chango.
3: Y otra cosa, Vale, este, sí. Estas sorpresas se aceptan siempre, así que cuando gusten.
4: Bueno, ahí está. Cómo no, y siempre, cualquier cosita, las puertas de Lincoln están abiertas
3: cuando
4: para
3: gusten.
4: Ustedes.
0: Un día venimos, vienen, le damos un descanso a Camila, se sienta acá al lado mío, Luca maneja la consola, toca y hacemos un programa todos juntos acá en la mañana apuntalando lo nuestro.
4: Listo.
0: Gracias. Ahí estamos. Bueno, Cami, poneme un temita musical que presenta Hugo López y que presenta Cerrajería Jorge y despedimos a esta gente hermosa que ha venido a visitarnos. Vámonos.
5: Se va la primerita.

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0: Bueno. Ahí estamos apuntalando lo nuestro. Y claro, las 11 y 35 minutos de la mañana de domingo, nosotros ya despedimos a los amigos que ya arrancaron para Santa Rosa. Y bueno, contentos. La estoy saludando a Mirta, que me saludaba recién, Silvina, y te mandaba saludos. Y dice que tiene el teléfono, tiene un problemita con el teléfono, Mirta, y no podía hablar. Así que ya se fueron la gente. Hay gente que lo está despidiendo con pañuelos allá en la esquina. La gente de Soles del Atardecer que rajaron para Santa Rosa. ¡Qué lindo! Buen viaje, que tengan buen viaje. Acá los saludo. Y bueno, toda la suerte del mundo para esta gente. Toda la suerte del mundo, que alegraron la mañana de apuntalar lo nuestro. ¿Qué le parece? En una mañana que parecía que iba a ser lluvia, que no sé, pero bueno, se puso linda la cosa.
1: Se puso muy linda, bueno. Se puso muy linda. Y yo le tengo que mandar un beso enorme a Mirta y a Luis. Uh-huh. Y tengo que mandar un feliz cumpleaños, súper feliz cumpleaños a Mingo, que ya me lo reclamó, me dijo que no lo había saludado.
0: Ah, te habló. Vos sabés que el Mingo...
1: Y además hay que... Escúcheme esta, porque esta es increíble. A ver, contame. Hay que mandarle... No sabemos si está escuchando, pero Mingo tiene un hermano que cumple los años hoy también.
0: Ah, no me va a decir.
1: Sí, el hermano vive en Buenos Aires. Creemos que está escuchando a través de www.cinelinea.com.ar. Así que un beso enorme también para el hermano.
0: ¿Qué tal, Mingo? Che, qué lindo. Bueno, vos sabés que Mingo, hoy le estuve dedicando el programa a Mingo Peralta, que es mi amigo de toda la vida, mi hermano, y también a Luquitas, el nieto de Gardito Voces, que está cumpliendo 7 años hoy, y para allá me voy, no, guarda, que tenemos cumpleaños de Luquita, hoy cumple 7 años, 7 añitos, y ahí estamos también con ellos, tenemos que cumplir con todos.
1: ¿Qué tal?
0: Así que me voy pidiéndole, porque es de 12 a... ¿Viste cómo son los cumpleaños ahora? De 12 a 3 de la tarde. A Luquita, entonces, que feliz cumpleaños, 7 años, y que la pasen re lindo, ¿eh? Y nos vamos, yo me voy, los dejo acá con la compañía de la música, que Camila me ha seleccionado. Lo dejo a Carlito Driosola, que va a seguir el programa hasta la 1 de la tarde, y Alfredo Río. ¿Qué te parece?
1: Bueno, no es poco, dejado lo mejorcito.
0: El próximo sábado estamos de fiesta en Magdala. Así que bueno, los abrazo con el corazón, me voy, me despido. Gracias, Camila, por la operación técnica. Yo vine acá, ¿saben a qué?
1: A celebrar la vida.
0: Después de unos tropezones que por distintas razones son escollo del camino. Alegre con mi destino vuelvo a andar este sendero, con Dios que es mi compañero, que es mi guía y mi maestro, y me acompaña a seguir con ustedes ¿a qué?
1: Apuntalando lo nuestro.
0: Eso, apuntalando lo nuestro con amigos que están lindos. Chau, queridos amigos. El próximo sábado, Dios de por medio, a las 8 de la mañana.

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piloto está en La Palma. ¿Alguien se palma esta noche? Si se sabe en este tema, lo cantamos todo, pero de principio a fin. A ver. 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

mi cama no habla como tú. ¡Qué locura! Junto a Lale Severi ocupando el puesto número 11. Y repasamos las canciones que ya sonaron en su lugar. En el puesto número 15, Simón Aguirre haciendo Corazón.

0: En el puesto número 11, qué locura, Ale Severio, haciendo 3, Mi Cama No Habla, como tú. Se está poniendo muy, pero muy lindo el ranking. Quedan 10 para llegar a la cima, pero antes tenemos tanda.
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1: La abogada del padre de Agostina pedirá cambiar la carátula a femicidio. Fernanda Alanis, quien representa al papá de la adolescente asesinada en Córdoba, sostuvo a Cadena 3 que existen elementos para agravar la imputación. Un tío materno de Agostina pidió que investiguen al padre. Estamos destruidos. Lo dijo a Cadena 3 Franco, tío de la chica asesinada. Familiares de la adolescente montaron un altar frente a su vivienda y reclamaron que la investigación avance sobre las responsabilidades. La madre continúa internada. Racing de Córdoba lamenta el asesinato de Agostina Vega y pide justicia. El club cordobés expresó su dolor en redes sociales, enviando condolencias a los seres queridos de la joven. También exigió esclarecimiento del caso y justicia para la víctima. En todo el país es la hora 12:13 minutos. La temperatura en Córdoba capital es de 17 grados 7 décimas. Humedad 74%, el viento sopla desde el este a 10 kilómetros sobre la hora, visibilidad 10 kilómetros.
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0: 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Mueve el Bobosao, ocupando el puesto número 10, desacatado.
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0: Hola, gitana querida, mi compañera de siempre, acá estoy trabajando en mi negocio Antonella Poli Rubro, ubicado en Salinas Grandes, 1685, Barrio Villa El Libertador. Gracias por acompañarme siempre, feliz domingo para todos. Últimos, ¿cómo se pasa la hora? Por Dios. Buenos días, buen domingo. ¿Cómo estás? Acá escuchando desde Carlos Tejedor, provincia de Buenos Aires. Soy Santi, qué buena música. Hola Celeste, buenos días, buen domingo. Ah, este ya lo leí, pero mandaron dos veces. Bueno. Hola gitana hermosa, te cuento, contraté una banda que sale por redes para los 60 de mi viejo, asombrado lo hermoso que salió. Quiero agradecer a los músicos que había, la humildad. La banda se llama Una Más, nuevo seguidor, te quiero gitana. La banda se llama Una Más, ¿así se llama? Qué linda las bandas para las fiestas, ¿no? Hola, hola, hola, buen día.
2: Hola gitana, hola. ¿Cómo anda? Buen día.
0: ¿Cómo le va?
2: De acá de Monforte te habla Cristian.
0: Hola Cristian.
2: Mandando un saludo a mi señora Paula.
0: Saludos.
2: Que estamos para una tarta y dedicar el ranking.
0: Bueno.
2: Es un tema de Simón que vos pusiste recién de cortina, gitana. Ella quiere que gane ese Simón. Así que te mando un saludo acá en lo fuerte, Cristian y Paula, y decirle que la amo, mi señor.
0: Cristian, querido, corazón sin cara, ocupó el puesto número 15. Ganó ahí, en el puesto número 15. Seguimos repasando. Dale.
3: Puesto número 9.

0: Ocupando el puesto número 8, si se acaba el mundo, que La Conga junto a Candu Domínguez. Y antes en el puesto número 9, la banda de Carlitos una vez más, haciendo Guareche. 12 del mediodía, 26 minutos, 19 grados, 8 décimas la temperatura a esta hora en Córdoba capital. Hola, buen día, Cele. Le podés enviar un saludo a Maxi de la pollería de Anfunes, que el domingo pasado fue su cumpleaños, de parte de su mamá y Sole. Gracias. Gitana, feliz y bendecido domingo. Cañada Rosquín, Santa Fe presente. Acá un día fantástico. Y estamos con la Popu al palo disfrutando de esos hermosos temas musicales. Pásame los desacatados, Mala Fama y No Uso Visera. Pásalo, porfa. No puedo, negrito, estoy en el ranking. Te mando un abrazo gigante y que tengan un feliz, feliz fin de semana. Aguante la Popula más escuchada del país. Soy el Flaco Gaitán. Un beso gigante, flaquito querido. Estamos en el ranking y ¿sabes qué? Nos queda poquito, poquito, poquito. Es el turno del número 7.
1: Puesto número 7.

0: puesto número 6.
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Ocupando el puesto número 6. ¡Qué locura! Junto a Axel haciendo Te Voy a Amar. Y vamos repasando las canciones que ya ocuparon un lugar. Puesto número 10. 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

0: que recién se iba en el puesto número 6. ¡Qué locura! Junto a Axel haciendo Te Voy a Amar. Qué lindo que se está poniendo el ranking. Quedan solamente 5 canciones para llegar a la cima. Vamos a descubrir después de la tanda.
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2: Qué lindo día, hermoso. Este último día de mayo, 31 de mayo 2026. Hola, gitana. Te escribe Juan Luque. Quería aprovechar para contarles que estamos comenzando una nueva etapa de Kia Aikido en Barrio San Rafael, en Padre Lozano 1321. Muchas personas creen que un arte marcial sirve solamente para aprender a pelear. Qué linda info esta, ¿eh? Lo interesante del Aikido es que además te enseña algo que usamos todos los días: mantener el equilibrio. Uf, cuánta falta.

0: concentración y presencia. Por eso pueden practicar los jóvenes, adultos y personas que nunca hicieron una actividad similar. Estamos entrenando martes y jueves a las 20 horas y para quienes tengan curiosidad de conocerlo durante junio, tenemos promoción 2x1 para alumnos sin cargos, para alumnos nuevos, perdón, e inscripción sin cargo. Un abrazo grande para vos, me dice Juan. Me encantó sobre todo esto, ¿no? Que por ahí uno cree que el aikido, bueno, para que tengan idea de lo que estoy hablando, es muy parecido al karate, este arte marcial. La compartí a mi info en mi historia de Instagram. Van de parte mía. Buscan ahí mi historia de Instagram, Cele Gitana Pereira, lo siguen. Ahí a Juan Luque con estas clases de aikido, la verdad, hoy el equilibrio, tratar de mantenerse en el centro. Entre todas las cosas que vivimos día a día, ¿no? Es bastante difícil y bueno, eso también hace el aikido. Gracias por compartir la info, Juan. Hola, gitana querida, por favor, saluda a Tomás Ponce Oliva, que hoy cumple 5 añitos. Lo amamos, me dice la Ale. ¡Ay, 5 añitos! ¡Un mini geminiano! ¡Feliz cumple, Tomás!
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0: El puesto número 5 es para Tini junto a Ulises haciendo Dos Amantes.
1: Puesto número 4.
2: Vamos, Maxi.

0: Puesto número 4, amiga mía, La Conga junto a Maxi Espíndola sonando aquí en el ranking, el puesto número 4.
1: Puesto número 3.

0: El puesto número 3, no se ve, chingón desacatado. ¿Quién llegará a la cima hoy?
1: Ni una sota.
0: Vamos que nos vamos.
1: Me
0: queda un puesto. Uno para llegar al 1. ¿Cuál es? El número 2.
2: Puesto número 2.

0: Muchas gracias.
1: Gracias, muchachos.
2: En el puesto número 2, qué locura, junto a Amigo de Artistas haciendo puñaladas. Descubrimos el número 1 después de la tanda.
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2: No me queda tiempo para más nada, solamente descubrir el puesto número uno. Señoras y señores, hasta aquí llegamos con este ranking semanal. Que tengan un hermoso comienzo de semana. Nos encontramos mañana a partir de la hora 17 para hacer la cadena del gol junto a un gran equipo de periodistas deportivos. A la hora 18 para hacer la vueltita popular. Y si no, el domingo que viene a partir de las 9 de la mañana para hacer nuevamente el ranking semanal. Cele Gitana Pereira de este lado de la radio, la musicalización impecable de Diego Barrios Durán y ustedes los que eligieron canción por canción quién ocupa un lugar y en el puesto número uno será alguna banda, tendrá algo que ver con una muela, no sé, lo descubrimos. Chau gente, sean siempre amables, chau.
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0: Invitamos al creador de esta canción, a Big One. ¡Un aplauso grande!
1: Gracias, Euge.

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1: Buenas tardes, bienvenidos a compartir este domingo en la última jornada de este mes de mayo. Eterno mayo, ¿no? Es como agosto, como enero, como... Bueno, diciembre no, porque le es más llevadero por las fiestas, pero este mayo no se termina más, por favor, eterno, eterno, eterno. Pero la verdad que un día precioso y un domingo espectacular para despedir en este quinto mes del 2026, arrancando con la Delio Valdés y que personaje, adiós amor, y si esta casa hablara, los del fuego en la apertura musical de Clave de Sol.

música con la conga, Nelson, Maxi Espíndola. Mira, todos están acá, todos, hasta Maxi Espíndola está. Con Amiga Mía y Otra Copa de Alcohol, Damián Córdoba. Che, linda música programada por Diego Barrios Durán. Bueno, y me acompaña Luchito. Ahí está, para las chicas, Luchito también. Ah, bueno, sí, después me contas bien. Después me contas bien cómo es la historia. Bueno, tenemos buena música para compartir. Tenemos música, los clásicos de cuarteto, cumbia. Tenemos a los más famosos cuarteteros. Si no, escucha esto.

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1: Música de Carlitos, la Mona Jiménez, Mujer Golpeada, Maggie, Olave, Valentina Márquez, su versión de Culpable en vivo. Muy bien, Maggie y Valentina, juntas acá, unidas para hacer este temazo. El Culpable en Clave de Sol.

Bien, para Clásico de Cuarteto lo hemos convocado a él, a Sebastián, y yo te entiendo mejor. Ulises, bueno, Grillo, mi corazón. Muy bien. Chicas, chicos, hasta la hora 19 compartimos muy buena música. El musical de los domingos, súper especial, ¿eh? Súper premium, premium. La música programada para esta tardecita para que quedes enganchado con nosotros. Vamos.

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1: La noche y yo, música de la Mona Jiménez, música de la banda 21, para un clásico, que no pueden faltar los clásicos, sabemos cómo es la historia, ¿eh? Sí, acá gustan los clásicos, Mi Primavera.

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0: fuerte el aplauso.
1: Muchas gracias.
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0: Buenas noches, Buenos Aires. ¡Arrancamos! ¿Sí?
1: Te voy a amar. La conga con los enganchaditos, si me dices que sí en vivo. Y qué locura con el Nico. Con sus clásicos del recuerdo sonando y grabado en vivo. Claro que sí. Bueno, muy buena música compartimos para toda la cadena popular. Desde Córdoba capital salimos con Radio Popular y para todo el país a través de la cadena popular.

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Mucho cuarteto para seguir compartiendo. Valentina Márquez, dame un beso. Los enganchaditos. ¿Será porque te amo? Si me dejas, no vale. Música de la Mona, Amanecer contigo.

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0: Ay, me encantó el perfume francés, interpretación de Gary y la Pepa, confusión retro corazón. Para no verte más, Selva.
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1: Qué bueno, chicos. Un clasicazo de Cuarteto Trulala, Jean Carlos, el chico del baile. Te compro tu novia. Bueno, Jean Carlos con su paso por Trulala y déjame vivir en paz, cachumba.

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1: Y sí, que le ponemos ritmo, quiero decir, mucho ritmo esta tarde, con Simón Aguirre, tambo, tambo, la cumbita, desaparecete, la banda de Carlitos, la Euge Quevedo.

Llévale, llévale, llévale, llévale. Le ponemos todo el ritmo de Va Como Loco. Y Elías cantando No Es Mi Culpa. Yo tu hombre, tú mi mujer, para un clasicazo de cuarteto, La Barra.

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0: para usted en su noche.
1: Buena plata.
0: Muchísimas gracias. Que tu nombre
2: es Fiki Demencia, La Conga, Diego de la Planta. Bueno, esto fue grabado en vivo en el 2025 en Vélez y también Córdoba. Amor prohibido aquí en Clave de Sol.

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Mega Track con el logo, enganchadito Vladis, con banda mix Fernando Vladis, los éxitos de Vladis en la versión de dúo o dueto de Fernando Vladis con Vanessa, bueno, de banda mix. Bueno, y seguimos compartiendo así todo el ritmo, mucha música del cuarteto. Nos queda todavía un rato para seguir compartiendo este clave de sol.

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Bueno, les dije que bien linda la música. Al olvido borrón y cuenta nueva. Grabado en vivo en el Superdeportivo Ulises Bueno con Un Hijo de la Calle.

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2: Vamos, la vieja.

Ah, pero este es el momento tuyo, papi. Música de la Mona. Música de la Mona con Carlos Tevez cantando Es un muchacho de barrio. Música de Chévere, el Negro Videla, la blusa azul y la conocí un domingo.

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1: Jean Carlos, no la pueden parar, no, los Ferrari, Germain, haciendo juntos, o, mira, es así, o Germain y los Ferrari, o los Ferrari y Germain, como vos quieras, como a vos te guste más. Mi Córdoba linda.

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0: Como vos no hay dos, qué suerte, dicen por ahí. No, no, como vos no hay dos, o sea, sos porque sos exclusiva, exclusivo. Y a primera vista, Margarita, Santa Marina, el turco, Cachumba, el turco, para decir adiós.
1: Sí, sí, una vez más, desde la casa de la cumbia, como dice.

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Ruggeri King con Besos con Fernet. ¿Te gustan? Me dice, ay, Faso, de la planta en otra vida. Bueno, muy bien, chicos, poniéndole toda la mejor onda. Acá en la tarde, este domingo, vamos así con toda esta música.

0: Bien ahí, pelado.
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0: Este es el baile del taca taca, lo bailaste supongo, la fiesta, cosas mías, sin documento, de Monkey con fusión retro.
1: Y no se escuchan esas palmas arriba, las palmas arriba.

0: Un aplauso para el guacho, che. Aguante, Trula.
1: Muchas gracias. Gracias.
0: ¡Aguante, Trula!
1: Fuerte ese aplauso. Gracias, Damián.
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0: su mensaje. Lo sigo el fondo, madre mía.
1: Abusadora, la banda de Carlito Astrul, la Damián Córdoba, Cobarde, si la ves.

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1: 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Muy bien, alguien que va con tres noches. 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

0: Negra, Darío.
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música de la barra y no te pareces a nadie. Muy espectacular la música, chicos, esta tarde, que ya está terminando para nosotros, ¿no? Sí, ahora continúa, sí, continúa a partir de las 7 el Chau Domingo. Bueno, va como loco también con No te das cuenta y no te pareces a nadie. La barra.

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1: Polaco sonando con Desde que no estás aquí, Ráfaga, una cerveza.

0: Giancarlo con Feo y Flaco. Contigo sin ti, banda 21 sonando. Bueno, y me voy a despedir este mes, este año. No, este mes, el quinto mes que se nos va con un heladito hasta ahora. Está bueno, pero, y unas vacaciones cortitas nomás, así como una semanita de vacaciones. Un helado, vamos a comenzar con helado. Y con Fernet, para besos con Fernet. Bueno, para el final tenemos Chévere, Fernando Blades con este popurrí y modo avión Monada. Bueno, y nos estamos encontrando en la segunda semana de junio. Y feliz comienzo del sexto mes 2026, señoras, señores. Chau, chau, chau, chau.
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1: Muy buenas tardes a todos. Estos son los principales títulos del portal de noticias de Cadena 3 Argentina. Conmoción en Córdoba. Barrelier tuvo ideas suicidas y se encuentra bajo monitoreo. El hombre de 32 años se encuentra estabilizado y bajo efectos de sedación en el hospital modular de la cárcel. Detienen a dos motochorros peruanos en Palermo, uno con 20 antecedentes. Las detenciones estuvieron a cargo de la policía de la ciudad. Uno de los

0: Daniel Scaloni se instaló en el Origin Hotel de Kansas City, donde comenzará su preparación para la Copa del Mundo el próximo 11 de junio. Turismo carretera, una multitud vibró con la victoria de Chapur en el Cabalén. El cordobés de Torino largó de manera formidable y se quedó con la sexta del TC frente a su público, que siguió de pie el desarrollo completo de la competencia. Lo escoltaron Fritzler y Magni. Datos del Servicio Meteorológico Nacional de la hora 19 en la ciudad de Córdoba. Cielo algo nublado, temperatura actual 21 grados 4 décimas, humedad 55%. Viento noreste soplando a 12 kilómetros por hora, visibilidad a 10 kilómetros. La hora en todo el país 19:05 minutos.
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Maggie Olave, comenzamos con Rosas. Muy, pero muy buenas tardes a toda la gente. Hola, ¿cómo andan? Feliz domingo para todos. Feliz chau domingo, les tengo que decir. ¿Cómo anda la gente? ¿Todo bien? Bueno, sean bienvenidos, muy pero muy buenas tardes. Nuevamente de este lado, comenzando, yo estoy comenzando la semana, no sé vos. Ahí estamos. Agostina Brunetti de este lado para saludarlos. Hasta la hora cero, como ya sabes. Como todos los domingos, de 19:00. Hacemos chau domingo, despedimos el fin de semana, cerramos el fin de semana. Abrimos una nueva semanita, por supuesto que sí. Le damos pie al lunes a que comience. Así que bueno, ¿cómo andamos?

0: vemos. ¿Cómo los trata este domingo? Domingo con mucha humedad, medio rarito. Hubo solcito a la mañana. Al mediodía, a la siesta, tuvimos solcito. Después se vio algo de neblina y un poco raro el domingo, ¿no? Lo bueno es que no hace mucho frío, por lo menos aquí en Córdoba. Me van contando desde dónde están escuchando la radio, cómo está el clima desde dónde están. ¿Qué planes tuvieron este domingo a la tarde? ¿Todavía quedó mate? ¿Todavía quedó pasta frola de la siestita? De la tardecita. ¿Todavía estás haciendo la sobremesa? Bueno, no sé, me contás. Saludamos a toda la gente de YouTube que nos están escuchando como siempre. A toda la gente que nos escucha desde la aplicación y desde de manera tradicional, podríamos decirlo. Por la radio, por el dial. 92.3 en Córdoba capital, como siempre. Ya sabes, la más popular de Córdoba y el país.
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0: La banda de Carlitos Eugenia Quevedo con otra. De mayo. Estamos poniendo agua al shampoo, le estás poniendo agua al detergente ya para llegar. Ay, ay, ay, ay. Bueno, no importa, vamos a ponerle onda. Vamos a ponerle onda, ¿eh? A este 38 de mayo. Vamos, vamos, que mañana ya comienza junio, esa. Bueno, los voy leyendo en el mensajero. Manda tu mensajito, manda tu saludo. ¿A quién querés saludar por la radio? ¿A quién querés que mencione? Recuerden que hoy tenemos el cajoncito de los recuerdos. Ustedes votaron a un artista el domingo pasado, así que tenemos un programón para la jornada de hoy. Cajoncito de los recuerdos. Tenemos unos temazos en toda la lista. Novedad popular de la semana. Mate, bizcochito, ¿qué tenés ahí también? ¿Qué estás comiendo? ¿Qué estás merendando?
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0: la excepción. Bueno, lo lindo del domingo es que hay mucha gente que puede aprovecharlo para descansar, ¿no? Recargar pilas, ponerse al día con la casa, ponerse al día con la siesta, con la cama. Hay gente que está trabajando, así que bueno, saluditos para toda la gente que está laburando hoy domingo. Como que corresponde hacerlo, ¿no? Tuviste Franco ayer, tenés Franco mañana. Bueno, me vas contando, ¿eh? Vamos con el primer retro de la tarde.

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0: Lo canta Damián Córdoba, Tu Perfume.
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0: Bueno, más mensajitos.
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0: Mensajitos de la gente que van llegando al mensajero popular.
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0: Hola, Agos, te escuchamos siempre de Porteña. Mándale un saludo de cumpleaños a Romina Santana, que está cumpliendo sus 29 añitos. Pasale el tema Ya no volverá de Ulises y Desacatados. Muchas gracias. Feliz cumpleaños, hermosa. Feliz cumple, Romy. Bueno, son los últimos 20, ¿viste? Es la etapa en la que uno cumple los últimos 20. Ya el año que viene, ya vienen los 30. Qué lindo, qué lindo. Lo lindo de cumplir años, lo lindo de celebrar. De seguir celebrando que uno está un año más, ¿no? Aquí. Así que bueno, feliz vida para vos. Saludos para toda la familia ahí que está, deben estar compartiendo el momento. Hola, buenas, ¿cómo andás? Dice un saludo de Kimili, Santiago del Estero. De 10 el programa, dice, me gustaría un tema de Gary, ¿viste? Corazón, porfa, gracias. Bueno, saluditos, qué lindo, de Santiago del Estero. Van llegando saludos y se va armando el mapa de oyentes.
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0: Bueno, hoy tenemos cajoncito de los recuerdos, ¿eh? No he revelado aún el artista que va a sonar en el día de hoy con el cajón de recuerdos.
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0: Pero ustedes ya saben, se acuerdan, ¿no? ¿No es cierto? Se arma una polémica.
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0: ¿cuándo no, viste?
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0: Cajoncito de los recuerdos. Tenemos unos temazos. ¿Programaron ustedes? ¿Pidieron el domingo pasado? Temazos, vamos a viajar a una época en el día de hoy con estos temas. Así que bueno, yo diría que te vayas preparando, que te vayas armando. Vos relájate, vos tenés que escuchar la música. Hay algunos temas que te los sabés, seguramente te los sabés. Porque son temas que han sonado, que suenan en la popu siempre, ¿eh? Santa Marina, gran banda de cuarteto, señoras y señores, sí. Santa Marina es la banda elegida para el día de hoy, para hacer el cajón de recuerdos. Así que se van a venir unos temazos. Seguramente te los conoces, te sabes la letra.
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0: Bueno, sigue habilitado el mensajero popular para que dejes tu saludito. Para que dejes tu saludito y para que compartamos esta hermosa tarde, noche ya de noche, ¿eh? Esta nochecita de domingo.
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1: Bueno, bueno.
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0: Más mensajitos de la gente. Bueno, los sigo saludando, los sigo leyendo. Hola, Costina, buenas noches. Te escuchamos desde Brinkman. Mientras trabajamos, hoy fuimos a cosechar zapallo gris y calabaza rallada. Saludos de parte de Melanie, Gladys y Cristian, el camionero. Abrazo a full con la Popu. Vamos todavía.
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0: Bueno, saluditos a ustedes. Dice que hay mucha gente que está trabajando hoy domingo, ¿eh? Aprovecho para saludar también a todos los que están laburando arriba del auto, arriba del colectivo, arriba del camión. Acá, los que están cosechando también. Sí, todos. A todos, saluditos para toda la gente en este domingo. Hola, Agostina, un saludito para la muela de mi nena Lolita, de 6 añitos. Te estamos escuchando. Pásate un temita de Desacatados. Bueno, temita de Desacatados. Feliz, ¿qué dice acá? Saluditos para la familia Quesada, que estamos volviendo de las termas de Río Hondo. Che, qué lindo, las termas de Río Hondo. Bueno, saluditos. Volviendo a casa. Bueno, saludos desde Quimilí, Santiago del Estero. Que me mandan el mensajito por acá. Me pedían un tema, un temita de Gary.
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0: Mandarle un saludo también al Gira, que por acá me manda un mensaje. Uy, mira el mensaje abajo, largazo. Bueno, comenzando la semana, dice por acá el Gira.
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0: Tomando unos matecitos, disfrutando del programa, dice al lado del fuego, el Gira. Así que bueno, te mando un saludo, Gira querido.
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0: Quería escuchar por la radio el tema de Ulises, espectador. Bueno, muy bien, ahí está. Saludos para el loco Becky, mi papá dice acá, vamos Becky, levante el volumen de Chao Domingo con la Brunetti, dice. El Gera, bueno, muy bien, y ahí manda la foto del fueguito. Está fresquito por allá.
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0: Bueno, es un domingo más, y el último domingo de mayo, y se va mayo, cerramos el mes. Contame cómo te trató mayo, si le pudieras hacer, pudiéramos hacer un puntaje al mes de mayo. Y bueno, entre el locro del 25 de mayo, entre las peñas, no sé, entre ir a ver a Belgrano, ir al show de los fundamentalistas del aire acondicionado, no sé qué show te fuiste este mes. ¿A quién fuiste a ver este mes? Oh, a Jesús María, el Festival del Cuarteto. Eso te dejó seco, seco, seco mal. Crocante de seco, ¿no? Hola, buenas tardes, Agos. Muy linda la radio. Siempre que vengo de paseo a Trenquelauquen, a lo de mi mamá los escucho. Me alegran el día. Acá tomando unos mates. Yo vivo en Buenos Aires y también los escucho en el celular. Puede ser un tema para mi mamá de Ulises Bueno. Cualquier temita, ¿eh? Soy Alexis. Ah, qué lindo mensaje. Bueno, nos escucha mucha gente. Mucha gente nos escucha. Así que siempre está bueno leer el mensajito, que nos hagan saber. Escuchan la radio. Un temita de Ulises Bueno. Tengo por acá un mix rock de Lulae. Me pedía también otro oyente por acá un temita de Ulises Bueno. Ulises Good. El Gira pedía Ulises de espectador, pero

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0: Bueno, lo seguimos leyendo, seguimos compartiendo esta tardecita. Tardecita, yo le digo, yo le sigo diciendo tardecita, discúlpame. Yo no sé qué se hizo de noche, pero sigue siendo la tardecita. Buenas noches, saludos desde Río Grande, Tierra del Fuego. Soy un sanluiseño gastando sus lenguas de forastero, dice acá. Por favor, pasame un tema de Loco 22. ¿Lo dedico? Claro, para mi hermano Carlos y su familia que viven en Barrio San Vicente, Córdoba Capital, siempre con la popó. Hola, soy Sergio de Santiago del Estero. Saluda a todos los choferes de ambulancias que andamos por las rutas de la Argentina. Y la mayoría escuchamos la popo. Pásame dos amantes de Ulises con la Tini Stuesel. Qué lindo mensaje. Saludos, ¿eh? Saludos en especial a todos los choferes de ambulancias que una vez que encienden esas sirenas tratan de llegar lo más rápido posible hacia la emergencia a la que van. Así que bueno, felicitaciones por todo su trabajo. Los saluditos en especial a ustedes, ¿eh? Que tienen encendida la radio, qué bueno. Qué bueno que la ambulancia escuchen la pop. Qué buena onda, imagínate que... Uy, no sé, choqué en la moto, me agarró una ambulancia, me levantó y iba escuchando... Escuchando la pop. Un accidente leve, ¿eh? No. Por favor. Hola, Hago, ¿podés mandarle un beso a mi marido Factura Chávez? La estamos pasando hermoso hoy juntos. Decirle que cada día lo amo más y que nadie nos va a separar. Gracias. Pasale un temita de Ulises Bueno. Saludos. Soy Flor Villaverde. Hay que tiar. Hay que tiar. No. Hola, ¿cómo estás? Soy Dani de Sunchales, Santa Fe. Che, qué manera de ver gente de Santa Fe. Aguante Santa Fe. Muy bueno el programa, los escucho todos los días. ¿Me podés pasar un tema del Rey Pelusa? Gracias. ¿Sabés quién es de Sunchales? Marilina Bertoldi. ¿Vos sabés qué? No es del género del cuarteto, nada que ver. De hecho, nada que ver. Es la hermana de Lula Bertoldi, la de la banda de Eruca Sativa. Rockeras son las chicas. Son de Sunchales, Santa Fe. No, no sé, me dijiste Sunchales y se me vinieron las Bertoldi. ¿Qué dice acá? Ya que nadie te pregunta, dice, ¿cómo estás, Brunetti? ¿Qué tal tu fin? ¿Cómo arrancaste la semana con este chau domingo? Bien, Jera, gracias, gracias. La verdad es que la pasamos bomba. Mira, les cuento. Ya que me preguntas, aprovecho y ventilo. Porque si hay algo que me gusta a mí es ventilar la vida. Me levanté temprano, me hice mi desayuno, me fui, me puse a lavar ropa. Por supuesto que la lava el lavarropa, no lo voy a lavar yo a mano. Si te escucha para acá. Se va a lavar mano. Los platos nomás vamos a lavar mano. Y me fui para la casa de un amigo que estaba haciendo locro. Cada quien hace locro cuando quieres, ¿eh? Y él me dijo, mira, yo soy rebelde. Yo no voy a hacer el locro el 25 de mayo. No, yo lo voy a hacer después. Así que hizo un locrazo mi amigo. Estuvo vendiendo locro ahí en el barrio. Así que le compré dos porciones. Una para mí y la otra para mí también. Así que me comí de las dos porciones una porción y media. Más de una porción y media. Según yo, la segunda porción la iba a dejar para la cena. Bueno, y pasaron cosas. No, estaba muy rico. El locro Wallace. Así que bueno, le mando un saludito a Wallace si me está escuchando. Muy rico tu locro, amigo. Ricardo estaba hoy, ¿eh? Tenía de todo, tenía carnecita, tenía chanchito, tenía choricito colorado, mondonguín. Todo, todo, todo, todo. Hola, Agos. Dice, soy Víctor de Colonia Carolla. Hola, Víctor, ¿cómo va? Pásame el enamorado de la mona. O el 22 de Locuamato. Dale que va. Bueno, van pidiendo temitas por acá. Y antes de ir a alguno de los pedidos de la gente, vamos con la novedad popular de la semana. Desacatados, infierno vacío. Temazo. Temazo de la semana.
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1: El profe Marcos Bainotti, el ángel, alguien que una vez amé. ¡Qué temazos!

0: Bueno, señores y señores, nada más. Recordemos que hoy tenemos el cajoncito de los recuerdos. Nunca os podré bailar así. ¿Del príncipe Germain será? No. No está perdido. No, no, no, no. Hoy tenemos cajoncito de los recuerdos. ¡Santa Marina! Pero en un ratito venimos con eso, ¿eh? En un ratito nada más.
1: Tengo salida,
0: todavía no empieza, ¿eh? Estate atento. Porque en un ratito venimos con eso.
1: Me necesita, doctor.
0: Mientras tanto, bueno, quiero seguir leyéndolos. Quiero seguir.

0: leyendo sus mensajitos aquí en el mensajero más popular, a ver qué me cuentan, cómo la están pasando con este domingo. Es un domingo de descanso, es un domingo fiacoso. O es un domingo laboral, domingo de actividad en casa, domingo de visita, tenés gente en tu casa, lo que quieras y más, en el mensajero.
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1: A meterle onda a este domingo. A meterle onda a este último día de mayo.
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1: Saluditos por acá a la gente de YouTube. Más de 800 personas conectadas en este momento. Qué lindo, bueno, qué lindo que es leerlos, escuchar a la gente por acá. Disfrutando y compartiendo de este domingo a la tarde. Mucho mate, mucha merienda por acá, ¿eh? Sí, sí, sí. Y lo lindo de este domingo a la noche, a la nochecita ya, es que tenemos muy, pero muy buena música. Como por ejemplo, este homenaje a Rodrigo de la mano de Desacatados, ¿eh? En un poco de ruido. Escucha.

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0: suena chévere. Lo canta el Toro Quevedo. Contra viento y marea. Hola, buenas, soy Carla. De Justo Daract, San Luis. Mi domingo es de preparativos. Mañana abro un emprendimiento, así que estoy ultimando detalles. ¿Me podrían pasar el tema de los Herrera, quien te dijo? Gracias, saludos. ¡Qué lindo, Carla! Mañana abrís un emprendimiento. Bueno, te felicito. Todos los éxitos para mañana, entonces. Y que triunfe esa empresa, ese negocio. Bueno, gente, 20:30 en todo el territorio nacional. Y en un ratito venimos con Cajoncito de Recuerdos.
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1: Saca del cajoncito de los recuerdos aquella madrugada.
2: Y en el cajoncito de los recuerdos de la tarde, noche de hoy, el especial, la banda que votaron ustedes el domingo pasado, la banda que decidieron que hoy teníamos que homenajear,
1: no se le olvide,
2: Santa Marina.
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2: El primer tema de Santa Marina. Prepárense, prepárate. Ármate el mate. Súbile volumen a la radio y cantate estos temas.
3: Hola Leo, ¿cómo estás? Bien. ¿Me podés contar cómo fue la historia de Celia?
4: Con mucho gusto. Mirá, Celia la conocí un domingo, hablamos de pasear, le pregunté su nombre y tantas cosas más. El lunes fue un fracaso, no vino. Y lo sé porque al otro domingo la volví a encontrar.
3: ¿Me la podés cantar un poquito?
4: Claro, con mucho gusto.
3: Gracias.

Llega Celia, lo primero de Santa Marina. Fueron un boom en los 80 y 90. Formaron parte de un movimiento que cambió el cuarteto. Desde Chévere en adelante, con la inclusión de coros femeninos, caños, guitarra eléctrica, batería y teclados modernos, Santa Marina llegó para satisfacer la demanda de un público joven y diferenciarse del cuarteto tradicional que se escuchaba en esa época, ¿eh? Después de un ensayo con un público en Río Tercero, debutaron de manera oficial el 9 de enero de 1982 en el Club Unión Eléctrica de Córdoba Capital. Carlos Botalló en teclado, Rubén Botalló en bajo, Coco Ferreira en voz y Pachín Lutri en piano. Más adelante se sumaría en este instrumento el tercer hermano, Fernando, El primer disco se llamó Ven conmigo a bailar. Y lo que estamos escuchando pertenece al álbum de oro del año 1994, el tema Celia, que lo hace el Turco Julio junto con Leo Dan. Y esto sigue.

Estamos escuchando Fugitiva, Santa Marina. Y esto pertenece al álbum Super Santa Marina, Super Santa Marina, del año 1988. Y por acá ya van llegando algunos mensajitos. ¿A qué te recuerda Santa Marina? ¿Cuál es la canción con la que conociste esta banda? ¿En qué lugar fuiste a bailar por primera vez a ver a Santa Marina, a tocar en vivo? Y por acá van llegando algunos de los mensajitos que van diciendo: qué lindo Agos, qué lindos temas de Santa Marina, dice por acá. A pocos días de que sea el día del cuarteto, el 4 de junio, el próximo jueves, sí, así es. Qué lindos temazos de Santa Marina, qué lindo es escucharlo siempre a nuestro querido Turco Julio.

Viva mi vieja se llama también el álbum. Se llama la canción y se llama el álbum. Del año 1991. Dedicado para todas las mamás. Para las que están y para las que ya partieron de este mundo. Seguimos homenajeando.

0: Era el año 1989 y salía el álbum Como Vos de Santa Marina, donde pertenece este tema, forma parte de este álbum 1989. ¡Qué temazo! ¿Vos viste, escuchaste cómo empieza esto?
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0: Recordemos que esta emblemática banda fue muy exitosa desde su formación a mediados de la década de los 80 y se caracterizó por mezclar el rock, el cuarteto y las baladas románticas. La gran voz original fue de Julio Mansur, más conocido como el Turco Julio, quien junto a los hermanos Botaró marcaron una época y un estilo.
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0: Seguimos homenajeando a Santa Marina en el día de hoy. Y lo siguiente que llega es Melina.

Marilina, del año 1994, Santa Marina de Oro. Y bueno, van llegando, como te dije, algunos mensajitos, algunos recuerdos. Le dedicas ese tema a mi amor César, soy Ana. ¿Cuál tema, Ana? ¿Melina o Y te has quedado sola? Buenas, te escribo desde San Juan. Santa Marina me hace acordar a mi niñez. Yo vivía en Buenos Aires y esa música no se escuchaba por allá. Cuando venía de vacaciones a San Juan, se escuchaba todo el día. Saludos para mi pareja María Laura, que la amo mucho. Saludos.

Ni tú ni yo, Santa Marina, del año 1997, del álbum El Mueve Mueve. Y por acá van pidiendo algunas canciones, ¿eh? Agostina, si puedes pasar por Santa Marina, Doctor, por el Turco Julio. Bueno, y por acá, hola de Arroyito, preparando canelones en familia. Uy, qué rico, che. Bueno, queda lo último de Santa Marina y ya con esto próximo cerramos. ¿Qué tema pedías de Arroyito? Dale, dale, subile el volumen, que con esto cierra Santa Marina el homenaje de hoy.